0: de estación, hombre, usted no se agüite.
1: Bueno, pues vamos a hacer lo posible de decirles, pues, que, pero más tarde, ¿verdad? Para que vayan
0: previniéndose. Sí, más tarde.
1: Sí, más tarde, porque grite, ahorita no.
0: Y llegó su padre.
1: Ah, caramba, así gritó tan feo. Pues bueno, pues muchas gracias. ¿Cuál canción desea?
0: A ver, écheme una canción de... Ay, pues ya se me olvidó la que le iba a pedir.
1: Mire, le voy a poner El Niño de Oro con Laberinto. ¿Qué le parece?
0: Ándele, échale ahí, está bien.
1: Bueno, pues muchas gracias. Bueno, pues gracias, ¿verdad? Las cosas es hacer las cosas bien. Muy bien, muchas gracias. Se agradece. Bueno, pues vamos a ver quién tiene la razón, ¿verdad? Estamos en votaciones, si les grito o no les grito. Entonces ustedes me llaman y luego me dicen grite o no grite. Entonces, quiero que me hagan esa llamada, ¿verdad? Y que me digan, tú sigues gritando o está muy bien que ya no grites, ¿verdad? Entonces, pues, ahora voy a hacer los que ustedes decidan, pues, ¿verdad? Si ustedes me dicen, ¿sabes qué? Grita, está muy bien. O no grites porque despierta a los niños, ¿verdad? Más que todo, hoy pienso que las mujeres sí los van a dejar a oír el radio, es lo único que los van a dejar hacer, porque no los van a dejar que tomen, ¿no? Pues si no les dejan dinero, de veras les quitaron el dinero. Fíjense, muchas mujeres fueron y recogieron el cheque. Yo como me encargo del papeleo y de todo eso, yo no entrego el cheque a la persona que no trabajó. O sea, si la mujer va, puede ir muy entalladita, muy pintadita, muy esbelta, yo no le voy a entregar el cheque, porque el nombre no es el que está ahí. Claro, cuando son mujeres y han trabajado ahí en la cuadrilla, yo les voy a entregar el cheque, ¿verdad? Pero menos no voy a entregar el cheque. Ahora fui como a 16 cuadrillas a entregar los cheques. Y había mujeres, claro, que trabajan y se les entregó el cheque. Pero llegaron unas muy atractivas, ¿verdad? Muy peinaditas, ¿verdad? Y oiga, vengo por el cheque de mi viejo. Ah, no, pues dígale a su viejo que venga por él. No, a él anda trabajando allá adentro. No, yo no se lo puedo entregar. Y me dijeron, ay, ay, ay. Me dijeron viejo mugroso, viejo socroso, viejo inservible. El otro Foreman sí nos daba el deja ver quién es para llamarle la atención. No tienen que entregar el cheque nada más por nomás, entonces pues falta la oración, ¿verdad? Padre, te damos gracias por este nuevo día que nos has dejado llegar. Te pedimos por todos aquellos, sí, por todos aquellos que están en la sala de un hospital, aquellos que fueron esta mañana y ya pues no los dejaron salir del hospital. Te pedimos por todos ellos, Señor, para que pues sus parientes, amigos y conocidos encuentren la resignación, porque muchas veces así vas a ver que te duele una muela y te atienden de una uña, vas que te duele una uña y te atienden del oído, y pues allí es donde sucede, ¿verdad? Porque hay veces que ya es lo último, ¿verdad? Bueno, te pedimos por todos ellos para que pronto encuentren la resignación, aquellas personas que están en la sala de un hospital. Así pues, vamos a la identificación y venimos con la música que a ti te gusta, la que te gusta a ti, no la que me gusta a mí, no, a mí no.
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1: ¡Ahí te va, Juanito! ¡Juan Chávez!

Saludos al botero de Catler que nos escucha en estos momentos. Vamos a saludar a nuestra gente de Catler, de Orosi, de East Orosi, por allá en East Orosi, por allá nos escucha nuestro gran amigo Efrén Robles. Vamos a mandar saludos para los del Radio Rojo. ¿Qué sería de los de Radio Rojo? Ya no se comunican, ya nada, ¿verdad? Vamos a mandar saludos a Rancho Más, grandes amigos, ¿verdad? Vamos a mandar saludos a Rancho Recuerdo. Vamos a mandar saludos a nuestro gran amigo Gonzalo Pérez. ¿Qué sería del señor Gonzalo Pérez? ¿Qué sería? No sé, ¿verdad? Vamos a mandar saludos rápidamente para nuestra gente de Riverdale. ¿Qué sería de nuestro amigo de allá de Riverdale que nos escuchaba por las tardes? ¿Qué sería de él? No sé, ¿verdad? El Chútaro de Limón. Vamos a mandar saludos para el Halcón de Limor y también para el Señor del Caballo, ¿verdad? Vamos a mandar saludos para nuestros amigos que ahorita están descansando, ¿verdad? Pues ahorita no andan manejando los troques del silo. Vamos a mandar saludos a toda nuestra gente que está manejando en estos momentos rumbo a casa. Que lleguen con bien, que lleguen con paz, que lleguen a gusto. Pues que cuando llegan a su casa, ya su esposa les va a tener unas heladitas allí en el refri o en la hielera. Viejo, no te preocupes, aquí, toma las que tú quieras, ¿verdad? Sí, les quitan el cheque, ¿verdad? ¿Por qué les quitan el cheque, pues? ¿Por qué? ¿Por qué les quitarán el cheque?

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¿Qué pasaría con el señor Santos Valdés? ¿Qué sería de él? Ya tiene, está olvidado, ¿verdad? Bueno, pues vamos rápidamente. 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Vamos a mandar saludos a Bernal. Vamos a mandar saludos también a Pascual, ¿verdad? Pascual, que siempre nos escucha. Y también para nuestro gran amigo Gerardo Rodríguez. Vamos a mandar saludos para señor Gonzalo Pérez, para el Botero de Cáceres. Vamos a mandar saludos para nuestros amigos del Radio Rojo. Y pues gracias por escucharnos, ¿verdad? Por el área de Hemford nos escuchan. Víctor nos escucha. Y luego también Talibán. Y luego nos escucha ya por Limor, nos escucha el Halcón. Halcón o Gavilán, no me acuerdo si es un halcón o gavilán o será un ticús, no sé, ¿verdad? Es un pájaro volador, ¿verdad? Es un pavo real, yo creo, ¿verdad? Vamos a mandar salud rápidamente para nuestro gran amigo, el hombre del caballo. Vamos a mandar saludos para todos ellos, ¿verdad? Y vamos a mandar saludos también para Sergio. ¿Qué sería de Sergio, de veras? ¿Qué pasaría con estas personas que me llamaban todo el tiempo? Fíjate, Juan, ¿no? Juan Chávez se ve una persona seria, pero a él le gusta cuando entro, ¿verdad? Pero ya dije que hoy no, y no iba a decir, ya llegó su padre. No, ya no lo voy a decir, ya no lo voy a hacer, porque eso no está bien, ¿verdad? Que yo les diga, ya llegó su padre. No, es una falta de respeto, ¿verdad?

0: Sube a tu radio, estás escuchando La Única Mexicana, que se va directamente con el saludo hasta la ciudad de Riverdale, donde nos escucha el señor de señores, el Chútaro de Limón. Bueno, pues vamos a mandar saludos para nuestra gente. Hoy ando muy saludador, ¿verdad? Porque pues ya voy a cambiar, ya no voy a gritar, ya llegó su padre, ya no les voy a decir nada, ¿verdad? En Dainuba, ¿nos escucharán en Dainuba? Hace muchos años nos escuchaba 100 caras. ¿Qué sería de 100 caras? No, ya se olvidó de aquí, de la radio, ¿verdad? No sé qué sería de 100 caras.
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0: Bueno, pues, llegó el momento de complacer, ¿verdad? Ya estuvimos poniendo canciones de Laberinto, ¿verdad? Y ya, muchas gracias. Vamos a dar oportunidad a nuestro gran amigo El Nono con estas canciones que, pues, vienen del rancho, ¿verdad? Las personas de allá de Jerez, Zacatecas, de allá de Tepetongo, de Huejúcar, Jalisco, de Tlactinango, de Sánchez Román, nuestra gente de Teúl, de González Ortega, Zacatecas, nuestra gente de Santa María de Los Ángeles, nuestra gente de allá de Monte Escobedo, de allá de Las Bocas, de allá mero nacida mi abuela, ¿verdad? De allá, y lo también de allá, barrio de San Pedro, de Huejúcar, Jalisco, barrio de Arriba, allá para el lado, también saludamos a nuestra gente de Achimequi, ¿verdad? Las personas de allá de San Pascual. Vamos a mandar saludos rápidamente para nuestra gente de... Sí, desde allá del lado de Chapala, vamos a mandar saludos a nuestra gente de San Pedro Itzicán, Mezcala de la Asunción, Poncitlán, nuestra gente de Ocotlán, Jamay, nuestra gente de San Juan, nuestra gente del barrio, nuestra gente de todos esos lados, de estos pueblitos que están alrededor de ahí de la Laguna de Chapala. Más tarde les estaré mencionando varios pueblos de allá del lado de Chapala. Ajijín, bueno, pues nuestra gente de allí de Tuscueca. Y saludos a nuestra gente de La Palma. La Palma ya es de aquel lado, del lado de Michoacán, por lado de La Barca. Así es de que mi gente de Briseñas. Vamos a mandar saludos para nuestra gente de Mesa de María de León, nuestra gente de San Rafael, nuestra gente de San José de los Márquez. Vamos a mandar saludos para nuestra... tenemos gente de allá de Aguascalientes, de San Luis Potosí. De allá de San Luis Potosí es nuestro gran amigo, el Chacalito. Saludos, Chacalito, saludos. Vamos a mandar saludos para el Halcón de Limón con esta canción. ¡Ahí va para el señor del caballo!

0: Vamos a mandar saludos para nuestros amigos de Aguacapán de la Grana. Aguacapán de la Grana. Ay, ay, ay. Bueno, vamos a mandar saludos para nuestros grandes amigos de allá de Rancho El Aguaje, de Mero La Grana, Jalisco. Bueno, vamos a mandar saludos rápidamente para nuestros grandes amigos que nos escuchan. Se oye mal, ¿verdad? Pero pues es la verdad, ¿verdad? Que nos escuchan. No lo voy a decir porque no quiero, ¿verdad? No. Vamos a mandar saludos para todas las personas que están privadas de su libertad, que están en los diferentes centros de rehabilitación. Bueno, pues vamos con más, porque con menos no podemos. 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

¡Vámonos! Aquí tuvo un elemento expuso de lo mejor aquí en Radio La Única Mexicana 100.3. La radio que siempre está con nuestra comunidad. Súbele, súbele a tu radio. Vamos a ver quién tiene la razón, porque aquí con... Vamos con el penal de la Loma. 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

0: Súbela a tu radio, estás escuchando La Única Mexicana. La única que tiene sus grandes éxitos. Ya puedes pedir El Penal de la Loma con banda Siragüen, haciendo la diferencia en radio. Bueno, estamos tocando de todas las canciones, ¿verdad? Pero más que todo, le recomendamos estas grandes canciones que es El Penal de la Loma, banda Siragüen. Entre otras, también tenemos el Gato con El Fantasma y con Grupo Laberinto. También tenemos El Rengo del Gallo Giro con La Arrolladora, banda El Limón. También tenemos el Chema con banda El Recodo de Cruz y Zaragoza. Canciones que han hecho historia. También canciones que en el pasado fueron buenas para bailar. Tenemos Atol de Elote con banda La Piñera. También tenemos El Tarasco. Y tenemos también con banda Siragüen, Viva México. Y La Pelea del Siglo con banda El Recodo. 559-369-6065 es el número de teléfono donde tú puedes llamar. Llama ya, llama para que pidas tu canción. Y ya, yo ya sé más o menos lo que le gusta a las personas que nos llaman, ¿verdad? Pero la misma canción que me piden a mí, le piden al otro. Y pues también hay más gente que quiere oír diferentes canciones. 559-369-6065.
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Vamos a mandar salud rápidamente para nuestro gran amigo Gabriel Figueroa de Riverdale, California. 559-369-6065 es el número de teléfono donde tú puedes llamar. Vamos a mandar saludos para nuestra gente de Porterville. Por allá nos escuchan nuestros grandes amigos. También vamos a mandar saludos para nuestros amigos de Strathmore. Vamos a mandar saludos para nuestros amigos de Stranford y también nuestra gente de Kerman City. También para nuestra gente de Kerman, California. También nuestra gente de Idaho. Sí, nuestra gente de Idaho, California. De allá donde es un gran dueto que ya ha hecho historia. Dueto de las hermanas Baraja. 559-369-6065 es el número de teléfono donde tú puedes llamar. Vamos a mandar saludos para Daniel Hernández Alvarado de Mero, San Miguel Zapotitlán, Jalisco, México. Vamos a mandar saludos para nuestros amigos de Sunnyvale, de allá de la lechería de Layton, California. Vamos a mandar saludos para nuestros grandes amigos de Hanford, California, que nos escuchan diariamente. Nuestra gente de Limón, nuestra gente de allá del lado de Corcoran, de Alpa, California. Vamos a mandar saludos para nuestra gente de Leno. Anduvimos por allá, por este lado, por el lado de Leno. Anduvimos caminando por aquellos rumbos. 559-369-6065. Y vamos a mandar saludos a todas las mujeres que hoy recogieron el cheque. Estos minutos son dedicados para todas ellas que se atrevieron a ir por el cheque. Muy acinturaditas, muy peinaditas. Era el único día que se bañan para recibir el cheque. Como pues. Bueno, pues 559-369-6065. Dedicando estos minutos para todas aquellas mujeres que fueron a recoger el cheque el día de hoy y no les dejaron nada al viejo. Vámonos con más música porque aquí va a llover.

0: 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Y ya nos vamos al Toro Bravo Arena. Este 22, sábado 22 de agosto, llega Banda Toro, Banda El Pueblito. En los sones llega Banda Arenal, Banda Sol Alegre. Saludos, saludos, mi amigo Alacrán de Banda Sol Alegre, el vocalista, ¿verdad? Seguro que sí, vamos. Ando un poco apagado, ¿verdad? Ah. Es que ahora anduve todo el día en el sol, ¿verdad? Que para allá, que para acá, que para acá, que esto y que el otro. Y luego, pues, pues manejando troca nueva del patrón, ¿verdad? No la llamo muy bien, ¿verdad? Porque, no, está caramba, ¿verdad? De todos modos, pues, nos fuimos por allá, por aquel lado. Y luego nos venimos y, ay, ay, ay, anduvimos allá repartiendo los cheques. Y pues ahí alegando con las mujeres, pues, que van y recogen el cheque, ¿verdad? Y le dije, no, yo no les voy a dar nada. Así les dije, ¿cómo pues?
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1: ¡Ay! ¡Ya llegó su padre! ¡Ahora sí! ¡Fórmense porque les va a tocar a todos! 559-369-6065. ¡Aquí está su mero padre! Ya les dije, si les gusta, bueno, y si no, ni modo. Si quieren llamar, llamen. Si no, no llamen. ¡Ya les dije! ¡Vámonos como paloma errante! ¡Aquí está su padre!

¡Ay, ay, ay! No, hombre, estoy bien destrampado, ¿verdad? Me llaman y Lolo me dicen que buena entrada tuve, ¿verdad? Gracias, gracias por llamarme. ¡Ay, ay, ay! No, hombre, ya me andan buscando. Ya me andan buscando acá los de la patrulla espiritual. ¿Ya vienen por mí?

¡Vámonos! ¡Súbele, súbele, súbele, súbele a tu radio! Estás escuchando La Única Mexicana con la Patrulla Espiritual. Las Tres Tumbas, Banda Siragüel. Ya la puedes pedir en la 100.3.

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1: Con la que les vamos a bailar, la tambora ya va a comenzar, para que bailen todos. ¡Eso! ¡A buscar pareja! ¡Su compa más!

0: el Rayo de Sinaloa con la arrolladora banda El Limón. Ya la puedes pedir aquí en Radio La Única Mexicana 100.3. Bueno, pues he estado muy ocupado, ¿verdad? Me han llamado aquí, me han llamado allá. Vamos a mandar un saludo para el señor Roy Ortega de El Cochinito, que fue también patrocinador de Los Burritos. Así es de que, bueno, no sé qué le llevaron, ¿verdad? No me doy cuenta qué fue lo que pasó, pero de todos modos, aquí seguimos con la Radio Única Mexicana 100.3, la radio que te lleva el lonche.
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0: Siempre se ha pensado, ¿verdad? Ha habido un gran controversia, ha ido hasta los tribunales, ¿verdad? La Chona, siempre ha tenido un pleito con Casimira, ¿verdad? Han sido dos grandes, ¿verdad? Yo quiero que me digan quién de las dos es más grande. Si la Chona de los Tucanes o Casimira de Banda Macho. Yo quiero saber cuál es la que es más grande de las dos, ¿verdad? Porque las dos son buenas para bailar y buenas para el chupe, ¿verdad? Vamos a ver quién nos llama por acá. Vamos a ver si dan la votación. Vamos a ver.
2: Bueno, buenas tardes, Radio La Única Mexicana.
5: ¿Por quién, buenas tardes, señor
2: ¿por quién locutor? Vota? ¿Por quién vota? ¿Por La Chona o por Casimira?
5: Por ninguno.
2: Bueno, pues muchas gracias por su llamada. Nada más quiero saber por quién vota. ¿Por La Chona o por Casimira? Quiero saber
5: cero
2: únicamente.
5: Cero para los dos, uno cero y el otro cero, no, pues ninguno, yo no lo voto, yo soy neutral.
2: A ver.
5: La pura neta, yo te estoy hablando para que me pongas una canción.
2: ¿Cuál canción desea?
5: El Corrido de los Pérez.
2: ¿Cuál canción desea, de La Chona o Casimira?
5: No, ninguna.
2: Bueno, usted está muy renuente.
5: Y así soy de renuente. ¿Qué me están poniendo ahí? Que La Chona y que la otra. No.
2: Oiga, usted muy violento. Pues viene su canción de, después
5: no,
2: de
5: a
2: esto.
5: A mí no me andan poniendo a prueba. Yo estoy hablando para ti una canción. No
2: bueno, pues muchas gracias.
5: ¿Quién vota? Espérate, no te vayas.
2: A ver, dígame.
5: Yo quiero el Corrido de los Pérez para un amigo. Él casi nunca ha escuchado la radio.
2: Bueno, pues esperemos que la escuche.
5: Se llama Juan Pancho Pérez.
2: Juan Pancho Pérez. Bueno, pues muchas gracias. Este viene.
5: Y te conoce él a ti.
2: Juan Pancho me conoce a mí. Bueno, pues muchas gracias.
5: Que le pongas de parte del perro michoacano.
2: Seguro que sí, muchas gracias.
5: Ya, ¿dónde le puedes? Pero se lo pones.
2: Seguro que sí, gracias. Bueno, pues vamos a la línea telefónica. Vamos a ver quién, por quién votan. Si por La Chona o por Casimira. Ahorita no me pidan canciones. A ver. Bueno, buenas tardes. ¿Por quién vota? ¿Por Casimira o por La Chona?
6: Por la Chona con los tucanes. Pero antes, después de eso, quiero felicitarlo por su buen programa.
2: Bueno, pues muchas gracias.
6: Muy bonito programa. Me ha cambiado mucho la vida. Así que siga adelante.
2: Bueno, ¿de dónde nos llama?
6: Muy alegre.
2: ¿De dónde nos llama?
6: De Fresno.
2: ¿Su nombre, por favor?
6: Emma.
2: Bueno, Emma, ¿de dónde eres? ¿De Jalisco, de Guanajuato, de Michoacán? De
6: Nuevo León.
2: De Nuevo León. Bueno, pues vamos a mandar saludos para la gente de Nuevo León. Gracias
6: todo
2: por
6: Nuevo León.
2: Escucharnos. Vota por La Chona.
6: Por La Chona. Y siga adelante, está muy bonito su programa.
2: Bueno, pues muchas gracias. Bueno, pues estamos haciendo la diferencia en radio, ¿verdad? Vamos a ver quién nos llama por acá, vamos a ver. Bueno, buenas tardes, ¿La Chona o Casimira? Bueno.
10: Buenas tardes, Guchilopuese, ¿cómo está el hombre?
2: Muy bien, gracias a Dios. ¿Por La Chona o por Casimira? ¿Por quién vota?
10: Yo voto por Halcón de Limor. Saludos a todos, ahí estamos peinados para atrás.
2: Miren nomás, usted me salió... ¿Por cuál vota? ¿Por Chona o por Casimira? Dígame.
10: Ok, por Chona.
2: Bueno, La Chona. Bueno, gracias, muchas gracias. Fíjese nomás. Vamos a ver quién nos llama. Bueno, buenas tardes. ¿Chona o Casimira?
10: No, sabe que le quería avisar que ya le puse a mi nieto, Huitzilipotzlito.
2: Bueno, pues muchas gracias. ¿La Chona o Casimira?
10: Ya le puse su nombre.
2: Bueno.
10: Casimira usted.
2: ¿La Chona o Casimira?
10: No, está oyendo Casimira, pues.
2: Bueno, pues vamos.
10: Le puse a mi nieto, Huitzilipotzlito.
2: Bueno, pues muchas gracias.
10: Huitzilipotzlito.
2: Bueno, pues muchas gracias. Vamos a la siguiente llamada, que viene el desempate. Viene el desempate y nos vamos con La Chona o con Casimira. A ver, ¿no hay quien desempate? No hay desempate, ¿verdad?
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0: Tucanes de Tijuana.
1: Los Tucanes de Tijuana cantaron así, La Chona. Bueno, vamos a ver si sigue triunfando. Ahora vamos con... Ya nomás, vamos a ver si... ¿Quién vota por Reinalda? ¡O Casimira! ¡Reinalda o Casimira! Llama ya, 559-369-6065. ¡Llama ya! En estos momentos vamos más por las llamadas del 559-369-6065. ¡Reinalda, quítate tu minifalda o Casimira! ¡Vamos!
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1: Vamos a ver. Vamos. Bueno, buenas tardes, Radio La Única Mexicana. ¿Reinalda o Casimira?
5: Reinalda.
1: Bueno, pues muchas gracias. Seguimos con las llamadas. Reinalda o Casimira, 559-369-6065. Todas las llamadas deben de ser al aire. Vamos a ver quién nos llama. Reinalda o Casimira.
6: Reinalda.
1: Bueno, muchas gracias. Gracias. Vamos por más y seguimos con las llamadas. Vamos a ver quién nos llama en estos momentos. ¿Reinalda o Casimira? Muchas gracias.
6: Casimira,
1: muchas gracias. Vamos. ¡Ah, caramba! ¿Reinalda o Casimira? Vamos a ver. Bueno, buenas tardes, ¿Reinalda o Casimira?
5: Reinalda,
1: muchas gracias. Vámonos, vamos al desempate en estos momentos. Llegamos al desempate. En estos momentos estábamos esperando la llamada del desempate. Siempre me las dejan empatadas, ¿verdad? ¿Por qué? Pues 559-369-6065. Llama en estos momentos. Bueno, vamos a recibir llamadas después de la lonchera de la más cariñosa. ¡Ay! Viene el desempate. Bueno, buenas tardes, Radio La Única Mexicana. Reinalda.
7: Casimira.
1: Casimira, ganó Casimira, muchas gracias.
7: Gracias.
1: Viene después de la lonchera, muchas gracias. ¿Ven? ¡Ay, vamos a ver quién supera, vamos a ver. Bueno, buenas tardes, ya me colgaron, bueno, ni modo, vámonos con él.
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1: ¡Ganadora, Casimiro!

0: Seguimos con las votaciones. Reinalda o Vanidosa. ¿Cuál canción quieren ustedes escuchar? Reinalda o Vanidosa. Llama ya a 559-369-6065. Es tu última oportunidad para que llames, para que votes por Reinalda o Vanidosa. Bueno, pues vamos rápidamente. Bueno, vamos a cambiarle un poquito porque los mismos que llamaron por Reinalda van a volver a llamar y vamos a hacer algo diferente, ¿verdad? Algo diferente. ¡Gran sorpresa! Llega, en lugar de Reinalda, llega nada más y nada menos que llega la coloreteada o Vanidosa. Vamos a ver quién nos llama. Coloreteada o Vanidosa. Bueno, buenas tardes.
1: Vanidosa.
0: Bueno, pues muchas gracias. Gracias por su llamada. Estamos esperando otra llamada. Vámonos. Vanidosa o coloreteada. Vamos. Bueno, buenas tardes. Vanidosa o coloreteada.
1: Vanidosa.
0: Van dos. Y ahorita llega lo bueno. Si son tres, vamos con la canción. Ay, vamos a ver. Bueno, buenas tardes. ¿Vanidosa o coloreteada?
2: Vanidosa.
0: ¡Gana Vanidosa! Gracias. Gana Vanidosa. ¡Ah, caramba! ¿Le damos la oportunidad a coloreteada? ¿Le damos la oportunidad? Vamos a ver. Vamos a darle la oportunidad a coloreteada o Vanidosa. Bueno, buenas tardes. ¿Vanidosa o coloreteada? Bueno. Me colgaron. Bueno, ni modo, ¿verdad? Así pasa, así sucede. Bueno, vamos a ver. Esperamos la llamada y ya vemos si realmente fue la canción que ganó, fue Vanidosa. 559-369-6065. Quedó colgado, ¿verdad? Llama en estos momentos. Vanidosa o coloreteada, llama. Nos vamos con Vanidosa. A tres caídas, sin límite de tiempo, ganó Vanidosa de Banda Cuisillos.

0: ¡Vámonos! Bueno, ahora vamos rápidamente con el muñeco o con la peinada. Hay votación, señoras y señores. ¿La peinada o el muñeco? Llama ya la peinada y el muñeco porque ya nos vamos a las complacencias. Ya en unos segundos más estamos en las complacencias. Vamos con el muñeco o con la peinada. 559-369-6065. ¿El muñeco o la peinada? ¿El muñeco o la peinada? 559-369-6065. Yo pienso que ya se descompuso el teléfono. Bueno, eso pienso, ¿verdad? ¿El muñeco o la peinada? A dos caídas de tres, sin límite de tiempo. ¿El muñeco o la peinada? 559-369-6065. Vamos a ver, ¿quién nos llama? ¿Quién nos llama? Vamos a ver, vamos a ver. ¡El muñeco, la peinada!
1: ¡El muñeco!
0: Gracias por llamar. ¿El muñeco o la peinada? Bueno, vamos con las más llamadas. ¿El muñeco o la peinada? A dos caídas de tres, sin límite de tiempo. Tus tardes ya serán diferentes. ¿El muñeco o la peinada? 559-369-6065. Las llamadas las recibo solamente en el aire. 559-369-6065. ¿El muñeco o la peinada? Y nos vamos a complacer, porque ya tengo bastantes complacencias, ¿verdad? ¿El muñeco o la peinada? Aquí se decide. ¿O se empata? Vamos a ver. Bueno, buenas tardes. ¿El muñeco o la peinada?
2: El muñeco.
0: A dos caídas de tres, sin límite de tiempo. Bueno, pues, gana el muñeco aquí. Solamente aquí escucharás todo diferente.

0: Hace un mes que no baila el muñeco. Gracias a la gente de edad. Ustedes deciden.
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6: Bueno, vamos a mandar un saludo rápidamente para mi señora madre, para mi hermana Anabel Landeros, que nos escuchan en estos momentos. Vamos a mandar saludos para el político. Ya tiene 6 sexenios y va por el 7º sexenio. Él empezó desde muy pequeño haciendo mandadillos allá en la delegación. Más tarde se transportó hacia la cabecera municipal y más tarde hacia la gubernatura. Muy pronto lo tendremos allá en Palacio de Gobierno de la ciudad de Guadalajara. Bueno, pues le ha hecho la lucha, ¿verdad? Ha estado mucho tiempo ya en la política y pues tiene que seguir adelante. La política así es como un cáncer que se va avanzando poco a poco. Bueno, pues vamos ahora sí a hacer algo diferente, ¿verdad? Siempre hacemos algo diferente. Nunca es lo mismo, ¿verdad? Vamos a recibir llamadas. ¿Quieren el corrido de los Pérez con los Huracanes o con Dueto América? ¿El corrido de los Pérez con los Huracanes o con Dueto América? 559-369-6065. A dos caídas de tres sin límite de tiempo. A dos caídas de tres sin límite de tiempo. ¿Los Huracanes, el corrido de los Pérez o Dueto América con el corrido de los Pérez? Usted elige, solamente haga esa llamada y yo con gusto lo voy a aceptar. Así es de que, mi gente, nos vamos este 22 al Toro Bravo Arena. Nos vamos con Banda Toro, Banda El Pueblito, en Los Sones, Banda Arenal, Banda Sol Alegre. 500 boletos, solamente $20. Bueno, pues no quieren que ponga el corrido de los Pérez, nos vamos con más música. 559-369-6065 es el número de teléfono donde tú puedes llamar. Llama ya. El corrido de los Pérez, Huracanes o Dueto América, corrido de los Pérez. 559-369-6065. Solamente en el aire acepto las llamadas. En el aire acepto las llamadas. Ya viene, ya está aquí. Amores fingidos. Corrido de los Pérez, Dueto América o Huracanes del Norte. Tú lo eliges. 559-369-6065.

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1: Bueno, pues, estamos esperando tu llamada. Los Huracanes del Norte, el corrido de los Pérez. Oh, Dueto América, corrido de los Pérez. A dos caídas de tres, sin límite de tiempo. 559-369-6065. Llama en estos momentos. Corrido de los Pérez, Huracanes del Norte. Oh, corrido de los Pérez, Dueto América. 559-369-6065. Es el número de teléfono. Solamente agarro llamadas en el aire. En el aire. Dos caídas de tres sin límite de tiempo. Y tu canción sale con lo que tú los quieras. El corrido de los Pérez, Huracanes o Dueto América. 559-369-6065 es el número de teléfono donde tú puedes llamar. Llama ya, llama en estos momentos, porque estamos a una llamada. 559-369-6065. 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Vamos por más, porque con menos no podemos. Vamos a ver, ¿quién nos llama? Vamos a ver, corrido de los Pérez con Huracanes o con Dueto América.
2: Con los Huracanes.
1: Bueno, pues muchas gracias. Ya viene. Ya viene, ya está aquí. Seguro que sí. Y vamos. Otra llamada. Empata o desempata. Huracanes o Dueto América. Corrido de los Pérez. 559-369-6065. Agarro llamadas solamente en el aire. Así estamos, gracias.

0: momento. Vamos a ver. Bueno, buenas tardes. ¿Huracanes o Dueto América?
1: Los Huracanes, la Hielera.
0: ¿Cómo la Hielera? Si estamos hablando de del corrido de los Pérez. Muchas gracias, muchas gracias. Esperamos tu llamada muy pronto. Aquellos que sufrieron lo mismo.

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1: Bueno, bueno, bueno, buenas tardes. ¿Huracanes o Dueto América?
2: Huracanes, Cuchillo Postle.
1: Huracanes. Oh. Bueno, pues muchas gracias. Viene después del calibre 50.
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1: Bueno, buenas tardes, Huracanes, el corrido de los Pérez o...
3: Con el Hueto América, por
1: Hueto
3: favor.
1: América, bueno, pues vamos a un desempate. Muchas gracias.

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6: Bueno, pues vamos a limpiar las líneas telefónicas para que entren llamadas nuevecitas. Vamos a limpiar las líneas telefónicas porque queremos saber si es el Dueto América o Huracanes. Es lo que queremos saber, por eso estamos limpiando las líneas telefónicas para que tengan la oportunidad de llamar. Los Huracanes, el corrido de los Pérez o... Corrido de los Pérez con Dueto América. El corrido de los Pérez, Dueto América. ¿Sí? Bueno, bueno. Ya me colgó. Bueno, pues ni modo, ¿verdad? Corrido de los Pérez, Dueto América o Corrido de los Pérez, los Huracanes. Bueno, bueno. No hay nadie. Vamos a ver. Ahora sí, vamos con la... ganadora. Vamos a ver. Bueno, buenas tardes, Radio La Única Mexicana.
7: Estoy hablando de Los Ángeles, corrido de los Pérez con los Huracanes.
6: Gracias, muchas gracias.

0: a tu radio. Doña Pancha, súbale a tu radio. No se me entretenga en otros asuntos. ¿Cómo pues que no llegaron los saludos con tanta inspiración que me inspiré, hombre? ¿Cómo pues? Ay, ay, ay, no se me distraiga. No se me ande distrayendo. Así es de que los saludos ahí están para Doña Pancha. Vamos a ver quién nos llama, quién será. Vamos a ver. Bueno, buenas tardes, Radio Única Mexicana.
1: Ese Huitzilopochtli, buenas tardes.
0: Ah, caramba. Oye, ¿sí te dejaron para gastar del chequecito?
1: Sí, no, es que ahora es día de que se tiene que pagar la renta y es cuando es el único día que administro yo el cheque Huitzilopochtli.
0: Bien administrado, seguro no te sobró ni para la caguama de la semana.
1: Ni para la comida para las gallinas, Huitzilopochtli quedó.
0: Sí, ¿verdad? Fíjate de que no te doy el pésame, porque fíjate que yo primero comen mis chivas y luego como yo.
1: No, sí, así debe de ser, Huitzilopochtli. Hay que primero procurarnos por la comida de los animalitos y ya después Dios dirá de la caguama.
0: Fíjate que yo llego a la tienda y me saboreo la caguama, me saboreo el 24 y nomás me lo saboreo, pero llego allá a donde está la comida para las chivas y me quiero llevar todo.
1: Oye, pero lo bueno que las caguamas y todo lo que sea trago, no falta un pelado que nos lo invite, Huitzilopochtli.
0: No, tampoco hay que ser gorroncito. ¿Cómo pues? ¿Cómo no? Que le cueste a usted. ¿Cómo no ande usted gorreando a nadie?

0: No, pero pues ya sabe que no falta quien te invite un trago por ahí, ni modo de despreciarlo.
1: Bueno, eso sí. Oye, ya, ya hablan en serio, ¿cómo te llamas, Cejas, Cejón, Cejillas?
0: Yo me llamo José Martínez, del Meritito Santa Cruz de las Flores, de los Martínez de ahí. De
1: tú eres el que todo el día está llamando a la radio, molestando a las personas que estamos aquí, ay, ay, ay, ya supe quién eres. Oye, de veras, hablando en serio, ¿por qué en la semana no te deja la señora que me llames?
0: No, es que pues ya llego, ya es la tarde y pues se ocupa uno en otras cosas y pues la radio como que no hay chance de verla, de oírla, Huitzilopochtlis.
1: Oh, entonces tienes que, como los que van buscando una dirección y tienen que bajarle al radio para buscarla bien.
0: Eso sí, Huitzilopochtlis.
1: Bueno, pues, ¿y por qué me estás llamando?
0: No, pues nomás para ver cómo estás y pues para pedirte una felicidad prestada y...
1: ¡No, cuál prestada! Yo no soy beneficencia pública.
0: Y una, a ver si me puedes complacer con una rolita.
1: Bueno, eso sí, ¿cuál canción vas a querer? Pero dinero no me estás diciendo nada.
0: Pues ponte la del corrido de Don Cayetano Rodríguez, Huitzilopochtlis.
1: Sí, seguro que sí, viene después de... Como dice el Globito, yo también escucho al Globito, ¿verdad? Viene después de la pequeña pausa, ¿qué te parece?
0: Ya dijiste, Huitzilopochtlis, está bien, me parece bien.
1: Eso es todo, ahí estamos, pues.
0: Órale, pues, Huitzilopochtlis, muchas gracias.
1: Ándale.
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1: 100.3.
0: Esa mera.
1: Fíjate, ya llamó nomás para pedir una feria prestada. Fíjate, para mis pulgas, ¿eh? ¿Cómo, pues? ¿Cómo?
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1: Bueno, buenas tardes, Radio Única Mexicana, estamos al aire.
16: Muy buenas tardes.
1: Sí, dígame.
16: Mi buen amigo Huitzilopochtli Landero.
1: A ver, ahora sí no me diga nada. A ver, ¿qué pasó?
16: No, pues quiero que me complazca con una cancioncita, hombre.
1: Ve, así es más diferente. Pero le digo de la forma correcta, que me explique qué es lo que necesita y luego me sale con que me.
16: No, pues así usted me dijo, dígame, dije, bueno, pues yo digo me.
1: ¿Cuál canción va a querer?
16: A ver si tiene por ahí la carga ladeada.
1: Qué caray. ¿Para quién es?
16: Para escuchar de esa
1: cancionzona
16: ahí, para el
1: locutor más gritón de la radio. Órale. Dijo un camarada, dijo, para el viejo más payaso, le dije, no le digas tan feo, le dije, ese es el más gritón
16: nomás,
1: hombre. Ah, qué caray, hombre. Todo lo que uno tiene que soportar por tal de estar aquí, hombre, pues.
16: No. Ya sabes que usted es buena persona, nomás que le hace falta el corazón.
1: Ah, caramba, no, pues está bueno. ¿Será esa?
17: Venía rengueando la yegua, traía la carga ladeada, iban sorteando.
1: ¿Para quién son los saludos?
16: Para toda la raza que escucha el Huitzilopochtli.
1: Eso es todo. ¿Dónde nos escucha? ¿Eh? Bueno, se fue, me colgó.

Fíjese nomás, fíjense, no quiso decir dónde andaba. De seguro por ahí pues se le salió desbalagado a la señora, ¿verdad? No quiso decir, mejor me colgó. Fíjense lo que pasa, ¿verdad? Así sucede. Y luego dice que la gente dice que estoy loco. Pues él es el que dice, él siempre me ha dicho así. Pero sí, sí lo alcancé a reconocer, nomás que él piensa que no lo reconocí, ¿verdad? ¡Súbele a tu radio, Tejón! ¡Súbele con ganas! Y graba el episodio donde estás escuchando al Gritón de la Radio 100.3.

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3: Bueno, pues estamos tratando de hacer lo mejor para ustedes, ¿verdad? Estamos poniendo las canciones de antaño, pero con artistas que andan en el medio, que andan aquí alrededor de con nosotros, ¿verdad? Como ya ven que el mes pasado estuvo con nosotros Julio Preciado aquí en el Chuchansi, y estamos tratando de que suenen las canciones como de Fantasma. También viene por esta área, también estamos tocando canciones de Fantasma, estamos tocando canciones de Laberinto, estamos tocando canciones de Canales, estamos tocando canciones de Los Dos de Tamaulipas, estamos tocando canciones nuevas, estamos con banda Siragüen, estamos tocando canciones, ¿verdad?, de diferentes artistas que andan en estos momentos aquí cerca de con nosotros. También tocamos canciones con banda El Pueblito, con banda Toro. Estamos tratando de hacer la diferencia en radio. Más que todo estamos poniendo canciones de los artistas que andan en los bailes aquí del Valle. 559-369-6065. Espero que no se molesten, ¿verdad? Porque muchas veces las personas me llaman y me dicen: oye, ¿no tocó mi canción? No, claro que sí toqué la canción, pero no la toqué con el artista que ustedes me pidieron. Por eso fue que no, que ustedes no la disfrutaron, ¿verdad? Como siempre. Y luego que le toman a la carguama, le toman a la cerveza, ¿verdad? Bien sabroso, ¿verdad? Como Ceja Cejón, él no toma mucho porque pues le tocó pagar la renta y pues pues no le quedó dinero. Le tocó administrar ahora, no le dejaron dinero, nada le dejaron. Vamos a ver quién nos llama, ¿verdad? Bueno, buenas tardes, Radio La Única Mexicana, estamos al aire.
4: Muy buenas tardes.
3: Sí, dígame.
4: ¿Cómo está el buen amigo Huitzilopochtli?
3: Muy bien. ¿Quién es usted, oiga?
4: Oh, de aquí para allá soy, oiga.
3: Bueno. Usted haciéndome reír a mí, ¿cómo pues? ¿Cómo?
4: No, es que es que yo soy acá de la ciudad de Avenal, California.
3: ¿Usted es de Avenal, California? ¿Y qué desea? ¿Qué quiere? ¿Qué necesita o qué?
4: Oh, pues que toque una buena rola, oiga.
3: Ah, caramba, no, pues sí. ¿Cuál canción quiere, oiga?
4: Pues ay, a ver si tiene una de banda Siragüen.
3: Banda Siragüen, ¿cuál desea de banda Siragüen?
4: El Penal de la Loma.
3: Oiga, usted no ha estado escuchando la radio, ¿verdad? Esa fue una de las que tocamos hace rato. ¿Alguna otra?
4: Ah, bueno, pues entonces si tiene por ahí alguna otra, pues... ¿Qué le parece una de Laberintón?
3: Bueno, ¿y cuál desea de Laberinto? A ver si ha estado escuchando la radio.
4: Ay, ay, si tiene el Avión de la Muerte o el Corrido de los Pérez.
3: Fíjese que el Corrido de los Pérez ya lo tocamos, pero tenemos las Tres Coronas. ¿Qué le parece?
4: Pues, mientras que estén bien frías.
3: Caramba. No, usted es muy ¿cómo pues?
4: Bueno, pues es que dice que se nos echamos las Tres Coronas hasta cuatro, nomás porque
3: esté fría. Ese qué chistoso salió. Ahí estamos, gracias.
4: Gracias, mi buen amigo.

0: ¡Vámonos! Rápidamente vamos a la línea telefónica. Bueno, buenas tardes, Radio Lónica Mexicana, estamos al aire.
1: Buenas tardes, ¿cómo estás?
0: Muy bien, gracias a Dios. ¿Y usted? ¿Ya va rumbo al trabajo?
1: Bien, gracias a Dios, ya llegué aquí, nomás que te iba a decir, te estoy escuchando y te hacen renegar los radioescuchas de a mí acá unos borrachos.
0: ¡Ah, qué caray! ¡Arréstelos! ¡Arréstelos, pues, usted la autoridad!
1: ¡Ay, ay, ay! No, no va a llamar para saludarte.
0: Bueno, pues muchas gracias. ¡Arréstelos, lléveselos para... al cuartel
1: sí,
0: general!
1: Sí, voy a hacer ya. Sí, al que no entienda lo voy a arrestar y órale.
0: Bueno, pues, pero tengo entendido que ustedes nada más, pues... tocan a las damas, ¿verdad? Eso es lo que tengo entendido. Ustedes pues no intervienen si...
1: Yo reviso a las mujeres, pero también tengo un detector de metal para revisar a los hombres.
0: Ah, bueno. Y sí. Si escandalizan, ustedes detienen sí, a las mujeres nomás.
1: Yo solo cuido adentro y cuando andan... peleando los hombres le hablo a los securities, o cuando hay mujeres pues me toca a mí.
0: Bueno, y sí, ya hablando en serio, ¿sí le han dado uno que otro guamazo?
1: Sí.
0: Yo sé, el que anda en eso algo le toca. A mí también ya me ha tocado. Bueno, pues. ¿Cuál canción desea?
1: Pues pon la de Eres lo que más quiero con John Sebastian.
0: Bueno, pues viene después de del Moro de Cumpas, ¿qué le parece?
1: Okay, está muy bien, pues un saludo para todos los radioescuchas y que ya no te hagan renegar.
0: No, ya no me van a hacer renegar, ya no, jamás. Muchas gracias.
1: Sí, gracias, bye.

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0: Bueno, buenas tardes, Radio Única Mexicana, estamos al aire.
1: Buenas tardes, Wiki.
0: Ah, caramba, ¿quién eres?
1: Soy Martín, acá de Selma.
0: Ah, hace muchos años nos llamaba un Martín de allá del lado de La Paz, Baja California.
1: Oh, exactamente. No, pues es que me fui de vacaciones unos días para allá.
0: Bueno, ¿me llamaste para presumirme o me llamaste para una canción?
1: Para felicitarte. Qué buena música te están pidiendo y tú la estás complaciendo ahí a la gente.
0: Algo has de querer, ¿verdad? Tú no quieres dinero prestado, ¿verdad?
1: Una rolita ahí también.
0: Ah, bueno. Porque todos los que me hablan muy bonito y luego al último... ¡Préstame una feria! Oye, pues, ¿cómo pues?
1: No. Yo todavía no. Después a lo mejor...
0: ¿Cómo pues? ¿De qué se trata? ¿Cómo pues? ¿Cómo me vas a pedir dinero prestado si te fuiste de vacaciones?
1: Mira, ahí, si tienes ese tiempo de poner una canción ahí... Aquí estamos con unos compas aquí, están una cartita.
0: ¿Sí?
1: La Rafaelita.
0: La Rafaelita. Bueno, pues... Ahorita va, pues. ¡Gracias!
1: ¡Ándale, pues, Wichi!
0: Ya decía yo gracias, que no era de gratis la llamada. Ay. Bueno, ni modo, ¿verdad? Gracias. Vamos a ver quién nos llama por acá. Bueno, buenas tardes, Radio La Única Mexicana. ¿Estamos al aire?
2: Buenas tardes.
0: Sí, dígame.
2: Te iba a preguntar, ayer anunció un jaripeo que Rancho La Guaje va a venir, ¿cuándo va a ser?
0: Oh, claro que sí, Rancho La Guaje, en el día 22, sábado 22.
2: ¿O el sábado 22?
0: Sí.
2: ¿En el Toro Bravo dónde va a ser?
0: Sí, allá en el Rancho Toro Bravo, allá en el Toro Bravo Arena.
2: Oh, sí, porque ayer lo escuché y dije, voy a hablar, no escuché muy bien.
0: Los primeros boletos están a 20 dolaritos.
2: ¿Usted los tiene?
0: No, ahorita no los tengo. Esos van a estar por Tiquetón. ¿O en lugares de costumbre?
2: ¿O en Joyería Herrera?
0: Pues sí, en Joyería Herrera, sí. Y de una vez se compra las tres camisas para que vaya bien galán.
2: ¿Y en Pachuco? Ándale, pues, ahí ponen una camioncita.
0: Ya decía yo. ¿Cuál canción va a querer?
2: Ahí pongas el mudo de Kimba.
0: Oiga, se acaba de terminar. Se acaba de terminar hace como un segundo.
2: El tío Juan.
0: ¿Mande?
2: El tío Juan.
0: Eso es todo. ¿Quién nos llama?
2: Romaldo de acá de Fresno.
0: Romaldo. ¿Y luego por qué no nos habías hablado, Romaldo, pues?
2: No, pues estaba dormido, pero ya me levanté ahorita.
0: ¿Cómo pues va a estar dormido en el día, pues, Romualdo?
2: Ya le digo, me.
0: Seguro, pues.
2: Ándale. Pues,
0: ¿Y saludos para quién?
2: No, para escucharla y para los que andan escuchando la radio.
0: ¿En serio? Caramba. Bueno, está bien. Súbele a tu radio. Súbele con ganas, Romualdo. Romualdo, no andes dejando de llamarnos. ¿Qué pasa contigo? ¿Te pierdes, Romualdo?

0: con todo. Ay, ay, ay, ese Romualdo se pierde, ¿verdad? Vamos a dar toda la información a Romualdo para que vaya por los boletos a Joyerías Herrera, ¿verdad? Toro Bravo Arena presenta a Rancho El Aguaje, Banda Toro. Lo escuchó aquí en Radio La Única Mexicana 100.3. Banda El Pueblito, Banda Arenal, Banda Sol Alegre. Primeros boletos, $20.
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0: ¡Ahí va tu canción!

Bueno, pues creo que ya me pueden llamar para que me pidan canciones, ¿verdad? Ya con esto ya completé. Ya complací a todos. Ya. Especialmente a Romualdo. ¿Cómo se llama? ¿Rafael? No, ya ni me acuerdo cómo se llama. Nunca había hablado él. ¿Cómo se llama? No, pues ya se me olvidó, ¿verdad? No, a lo mejor no se llama así yo diciéndole, ¿verdad? Pero me llamó para preguntarme de Rancho La Guaje. Pero no sé cómo se llama. ¿Sabe, verdad? Así es la vida, ¿verdad? Y le dije que los boletos estaban en Joyería Herrera. Y le dije. ¿Ven? Que sí da resultados la radio. ¡Anúnciate en radio! ¿Eh? Llama a mi teléfono 559-469-6123 y yo con gusto te presento un paquete. ¿Eh? ¿Sí?

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0: 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Gracias, gracias, gracias por la invitación al Ranchito de Cutler. Muchas, muchas gracias. Nos vamos porque va a estar banda Pura Cajeta, banda Sol Alegre. ¡Ajuacuaco te invita! ¡Gracias! Muchas gracias. Allá nos vemos, mi gente. Solamente 20 dolaritos. Allá nos vemos, mi gente conocedora. Va a haber rodeo de noche en el ranchito. Muchas gracias. 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Así estamos en La Única Mexicana 100.3. Vámonos con Ando como el perro negro. Así ando.
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0: escucha, ¿verdad? Todavía, pero todos van a venir para acá. Así es de que, mi gente, bueno, ¿saben qué? Que les voy a decir una cosa. ¡No les voy a decir nada! ¿Eh? Total, pues, ahí estamos. Vamos a mandar saludos a mi señora madre que nos escucha en estos momentos, Doña Pancha, ¿verdad? Bueno, yo pienso que me reclama los saludos, ¿verdad? Pero, pues, bueno, pues, yo que no sé, ¿verdad? Y pues así es la vida, ¿verdad? Yo pienso que se duerme, ¿verdad? Se echa un sueñito, se echa una cejita. Doña Pancha se echa una cejita y luego ya después, oye, no me mandaste saludos ahora, ¿verdad? Así pasó con Bernal, ¿verdad? ¡Bernal! ¡Ey, Bernal! ¿Qué estás haciendo? No, Bernal, la cosa está de que entré desde antes de las 5 de la tarde ya estaba aquí. No, pues también es que me tocó ir a repartir los cheques y llegaban las entalladitas y luego querían el cheque. No, hombre, no, ¿cómo pues? Vamos a ver. Bueno, buenas tardes, Radio La Única Mexicana, estamos al aire.
1: Ya llegó el candado.
0: ¡Ah! ¡Ay, avíseme! No sea así. Oiga, ya como 8 días sin llamar. No, hombre, no ande haciendo eso. Aquí yo solo me desmayo y ¿qué va a pasar? A ver, dígame.
1: Los demás inquilinos.
0: Ay, ay, ay. No hay inquilinos, no hay nadie. Estoy yo solo.
1: ¿A poco sí?
0: Oiga, llaman para quejarse, ¿verdad? Y voy y contesto el teléfono del departamento de quejas. Y luego dicen, no, pues, oiga, queremos que quite a ese locutor que está grite, grite, grite. Y le digo, pues es que él es el gritón de la radio. Pues les hablo así sereno, ¿verdad? Y les digo, no, está destrampado, no lo queremos. Y bueno, pues gracias por su llamada. Mamá. Y luego vuelven a llamar y pues yo soy el que atiendo el departamento de quejas. Todas las tardes yo soy el que... Y ya mucha gente ya sabe que yo soy el único que atiende aquí. A ver, dígame, ¿qué pasó?
1: ¿Y qué le dicen? ¿Me puedo quejar o qué?
0: Pues sí se quejan, pero yo digo, oiga, aquí no es hospital. Yo les digo, aquí no es hospital para que se ande quejando. Aquí no es no es emergencias.
1: ¿Qué? ¿Se alcanza una todavía o qué?
0: Pues sí, después de la, como dice el globito, después de la pequeña pausa.
1: Ok, échese a Macario Leiva ahí, por favor, con Palomo y el Gorrión ahí, por favor.
0: Macario Leiva, claro que sí, viene después de la pequeña pausa, así dice el globito, ¿eh? Bueno, pues, gracias, ahí le va. Después de la pequeña pausa.

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0: 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Bueno, mi gente, ay, ay, ay. Ya después de 50 llamadas, ya vamos a ver quién nos llama. Bueno, buenas tardes, Radio La Única Mexicana, estamos al aire.
1: Buenas tardes, me
0: complazco
1: una canción, por favor.
0: Ah, caramba, no había llegado, ¿qué pasó? Ya casi nos vamos, ¿cuál canción va a querer?
1: Mi linda esposa.
0: Mi linda esposa. Claro que sí, ahorita la busco.
1: Ándale, pues sí, gracias.
0: Gracias, amigo. gracias. Fíjate nomás, ya le íbamos a poner falta, ¿verdad? Ya le íbamos a poner la falta. Bueno, pues vamos con estas canciones que a usted le gusta. Vamos primero con Catarino y Los Rurales.

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Vamos para mi señora madre, el rebozo de mi madre con la nobleza de Aguililla. 559-369-60.

0: Ay, ay, ay, ay, nos vamos a complacer rápidamente, ¿verdad? ¿Complacemos o qué hacemos? Bueno, ya nadie me llama, ya me voy a ir, ¿verdad? Ya me voy.
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0: Ahora sí, ya no debo ni una canción, nada. Ya no debo nada. ¡Ay, nos vemos! ¡Ya me voy!

0: Bueno, pues vamos a mandar saludos a Bernal, que siempre nos escucha todas las tardes, ¿verdad? Yo pienso que, pues, hay a veces que yo creo anda entretenido, por eso no nos manda ni un mensaje ni nada, ¿verdad? Pero bueno, pues ahorita le vamos a poner una canción dedicada para él, ¿verdad? Fíjate nomás, ya tan tarde me están llamando, fíjate nomás. Ay, ay, ay, ay, deja ver quién nos llama, vamos a ver. Bueno, buenas tardes, Radio La Única Mexicana, estamos al aire.
1: Buenas tardes, le falta una.
0: ¡Ah, caramba! ¿Cómo una? ¿Cómo fue?
1: Y luego la de Cándido.
0: ¿Cándido? ¿Cuál Cándido, oiga?
1: Cándido Rodríguez, pues.
0: Pues posiblemente se la ponga con este, con otro artista.
1: ¿Cachorrito, no?
0: La Cachorro, no, es que estamos poniendo con nuevas... Con nuevos artistas que vienen aquí al Valle a los bailes, porque eso fue lo que nos predijeron.
1: Oh, no más. Pero pues
0: eso, bueno, pues por vernos llamado hasta ahorita se la vamos a poner, ¿qué le parece?
1: Ándale, pues, está bien, ¿eh?
0: Bueno, gracias. Pues entonces súbale a su radio porque ya estamos retirándonos.
1: Está todo volumen, soy hasta el gallinero ya.
0: Ah, qué caray. Bueno, pues que esté bien.
1: Ándale, pues, gracias.
0: Ándale. Bueno, fíjate nomás, ¿verdad? Vamos. Ay, caramba. Fíjate. Ay, ay, ay. ¿Cómo está la situación, verdad? Vamos con la lonchera.
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Bueno, pues aquí nos estamos viendo el próximo mes, así es de que mi gente, voy a estar ausente por un mes porque voy a tomarme unas ligeras vacaciones. Nos vemos el próximo mes, muchas, muchas gracias. Este ya era hora de tomarme unas ligeras vacaciones. Nos vemos, nos escuchamos el próximo mes. Muchas, muchas, muchas gracias. El próximo mes regresamos con más fuerza. Gracias. Y pues, ahí nos estamos escuchando. Saludos nuestra gente del 414399, el Interestatal 5 y también 198 y nuestros amigos del 168. Gracias, gracias, gracias. Y aquí nos veremos el próximo mes. Muchas gracias. Voy a estar ausente y regreso el próximo mes.

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1: Bienvenidos, bienvenidas a su programa Centro Biológico Vida Sana. Les saluda Rubén Villalobos. En cuestión de segundos estará con nosotros el naturista David Villanueva para brindarnos información importante para la salud de todos y cada uno de nosotros. 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Se encuentra el naturista David Villanueva con nosotros en esta mañana. Señor Villanueva, bienvenido.
2: Pues aquí estamos, como siempre, difundiendo los programas de salud a toda la comunidad hispana, con mucho gusto y siempre con el entusiasmo y con la idea de ayudar a todas las personas en su salud. En esta ocasión estaremos tratando un tema muy escabroso, que tal vez ustedes ya lo han escuchado en algunas ocasiones, pero es importante hacerlo notar porque últimamente me han comentado muchas personas que están padeciendo el cáncer de colon como consecuencia de las hemorroides. Entonces, por desgracia, las personas que son estreñidas pasan 2-3 días, no van a evacuar, el médico no les dice nada, piensa que es normal, y cuando empiezan los sangrados es cuando empieza el problema. Así es que, amigos y amigas, en esta ocasión estamos tratando el tratamiento de hemorroides, el tema de hemorroides y cáncer colorrectal. Así, señoras y señores, está en el aire el programa del Centro Biológico Vida Sana, que inició desde 1996. Ahora les damos la cordial bienvenida a nuestros amigos que están aquí, pues gracias al amigo de producción, nuestro amigo Rubén Villalobos, de aquí de la estación radiofónica, y también a Reina Santillán, que es un honor tenerlos con nosotros aquí en este show, en este programa, que lo hace con mucho cariño y con el ánimo de ayudar a toda la comunidad. 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Entonces también está colaborando con nosotros la señora Guille Pérez, que también lo hace con mucho gusto en este momento. Muy buenos días, Guille, bienvenida a nuestro programa.
3: Aquí contenta y feliz de la vida, y gracias a todos ustedes de verdad por estar otra vez más en este fabuloso programa donde le vamos, pues más bien le van a ofrecer toda la información, sobre todo a nuestro apreciable auditorio, y estamos nuevamente con ustedes para pues darles información respecto a los tratamientos de las enfermedades más frecuentes en la comunidad hispana. Como ya se dijo, ¿verdad?, en la introducción de este programa, el tema de hoy es bien interesante, como ese de las hemorroides, cáncer del colon, y vaya que muchas personas padecemos de esto, señor Villanueva.
2: Así es, gracias Guille por su presencia en este programa tan interesante. Pues amigos, el objetivo de esto es empezar a prevenir el cáncer colorrectal, porque hay gente muy joven desde los 30, 35 años que empiezan con problemas de que les hace el médico un examen de colonoscopía, se detecta un pequeño pólipo en el recto, o muchas veces hay sangrados esporádicos y dicen, no, pues hubo sangrado en el recto, pero fue hace unos meses. No saben las personas que se cicatrizó esa herida interna, pero dentro de esa herida quedaron desechos de excremento, sangre coagulada y pus. Eso es lo que genera un pólipo rectal. Entonces, lo que hay que evitar. Hay veces que no todos los pólipos tienen que ser cancerosos por naturaleza, uh-huh, sino que lo que hay que prevenir que se desarrolle un cáncer colorectal o infecciones en las vías urinarias. Porque como el colon transversal, cuando está almacenado de excremento, por ósmosis transfieren minerales y líquidos tóxicos que la sangre absorbe y los transfiere a la vejiga urinaria. En el caso de nosotros, a la próstata. En las mujeres vienen infecciones en las vías urinarias porque están los desechos químicos del excremento pasados por ósmosis a través de los tejidos, contaminando las vías urinarias. 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
3: Ahí está.
2: Así es, amiga Guille.
3: Así que ya repito inmediatamente, porque mucha gente no lo ha tomado, a lo mejor viene manejando, es el 1-800-700-8214. 1-800-700-8214. 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Ahora pues cedemos los micrófonos al experto en la materia y al naturista calificado y promotor de salud de California. Pero yo le quiero hacer una pregunta, porque yo soy mamá de 4 hijos y muchas de las veces, usted sabe, cuando tenemos los bebés, pues en parto natural se hace mucho esfuerzo con el colon, entonces ahí también vienen las hemorroides.
2: Correcto, está en lo cierto, señora Guille, porque tengo muchas mujeres pacientes que después de los 5 años se dieron a luz, o también cuando se les hizo la laparotomía, que es una operación para poder extraer al bebé, entonces se producen más las hemorroides. El esfuerzo que hacen las mujeres cuando están en el momento del alumbramiento, se dilatan los tejidos del intestino grueso y la mayoría de las personas sufren ese problema. Entonces, los tratamientos que tenemos en el Centro Biológico Vida Sana, hemos ayudado a muchas personas, en primer lugar, a que el intestino trabaje correctamente. Que trabaje muy bien, porque el intestino, si es lento en su proceso de expulsión de la materia fecal, empieza a presentar una enfermedad que se llama la enfermedad de Crohn. La enfermedad de Crohn consiste en la parálisis parcial del intestino, y eso hace que el tubo digestivo, el tubo del colon transversal, se vuelva como si fuera un tubo de plástico, valga la expresión. Entonces llega el excremento, los desechos de excremento almacenados en el intestino, y eso hace que se endurezca la materia fecal.
3: Sí.
2: Y cuando sale, cuando se expulsa a los 2-3 días, entonces causa unos desgarres internos en el intestino.
3: Acompañado de mucha sangre, mucha gente se espanta.
2: Sí, precisamente cuando sale la roca fecal, que así se llama porque estuvo mucho tiempo almacenada. Ajá. Entonces el desgarre que sufre al expulsarse, pues obviamente que sale sangre, porque los esfínteres rectales, que son los divertículos que forman la protección del intestino grueso, se desgarran y viene sangrado. Y como decíamos hace un momento, se cicatriza, pero dentro de esa cicatriz quedaron desechos de excremento, sangre coagulada y pus. Entonces es importante que tomen en consideración esta situación. Una persona debe evacuar normalmente en la mañana, a mediodía y en la noche, 3 veces al día. Entonces, por lo tanto, si usted está sufriendo problemas de estreñimiento crónico, que se presenten trastornos de la evacuación, que a veces pasan 2-3 días y no evacúa, inmediatamente acuda a su médico o ábrenos al 1-800-700-8214. Recuerde que el Centro Biológico Vida Sana fue fundado en 1996 en la ciudad de Modesto, California. 1-800-700-8214, para que les brindemos un apoyo profesional. Les vamos a brindar un tratamiento adecuado para el problema hemorroidal. Y recuerden que el Centro Biológico nos hemos especializado en enfermedades crónicas degenerativas, como es la diabetes mellitus, tipo 1, tipo 2, congénita, en fin. También problemas de lupus eritematoso sistemático, problemas de mala circulación, como insuficiencia renal producida por los riñones, infecciones en las vías urinarias o alta presión y colesterol.
3: Bueno, pues así como lo ha expresado ya el señor Villanueva, la mejor de las medicinas, mi público bello, es la prevención. No tengan vergüenza, yo sé que a veces sí, nosotras como mujeres o como hombres, pues nos da pena que nos vean pues por este lado de nuestro cuerpito, ¿verdad? Así que no tengan pena, los doctores son expertos, pero antes de hacer este tipo pues de revisión, usted lo puede hacer tan fácilmente como pues con las medicinas que nos está ofreciendo el señor Villanueva. Así que deje que sus enfermedades se conviertan que no se conviertan en un riesgo y amenaza, porque es importante que usted se cure antes.
2: Claro que sí. Evite la cirugía. Fíjese que una cirugía colorrectal es terriblemente agresiva, porque, por ejemplo, el médico le dice: vamos a hacerle un examen de una colonoscopía. Observan, se hace la introducción de la sonda, ven que hay una lesión interna que hay que suturar, las venas varicosas internas que se salen del recto, que son las que se inflaman, que se hacen como venas biotónicas, son como bolitas pequeñas alrededor del recto e internas. Se hacen como venas varicosas en las piernas de las mujeres. Entonces esto causa un dolor terrible, y además de ello, el sangrado, cuando ya es muy profuso, que casi todos los días después de la evacuación hay pequeñas manchitas de sangre, no vamos a decir que es hemorragia, pero sí manchas y manchas, esto amerita ya la cirugía. Una cirugía colorrectal a nadie se la deseamos, porque es un terrible tormento para esa persona, porque se hace la cirugía, se hace la sutura, pero después de la anestesia el paciente tiene, el médico le da una sustancia especial para que evacúe ese mismo día, para checar si no se dañaron los esfínteres rectales, que son los que sirven para la incontinencia fecal. Porque si se dañaron los esfínteres, que son los nervios que sirven para la incontinencia,
3: claro,
2: el médico ahí tiene la oportunidad de volver a rehabilitar, a reconstruir el tejido dañado. Entonces, el dolor que causa esa evacuación es una cosa que a las personas hasta se desmayan con el dolor. Y posteriormente, también a la semana, el paciente sufre muchísimos dolores, ardores internos que tienen que estarse pues suministrando demasiados analgésicos para que aguante el dolor. Entonces es una cosa terrible y después de ello, a los poco tiempo puede volver el problema.
3: Sí, porque entonces, no es permanente.
2: ¿Sí? Entonces no hay como activar la circulación sanguínea en el intestino grueso, que esto es para que las venas que están protegiendo esa zona del intestino grueso a nivel del colon transversal pueda generar el movimiento peristáltico del intestino. Este movimiento es un movimiento ondulatorio y vibratorio que a la vez nos ayuda a que el intestino expulse en forma natural, que la evacuación, la tira fecal salga normal, el diámetro de una pulgada aproximadamente.
3: Suavecito.
2: Se sienta uno en la taza del baño y tiene que expulsar inmediatamente. Porque si la persona llega y se sienta y no hace del baño, retírese porque está forzando el intestino a que se abra como una flor hacia el exterior, y eso está forzando los esfínteres y origina demasiadas molestias y también pueden generarse infecciones. Recuerden, amigos, que tan luego evacúen, que expulsen, hacer el flush de la taza y no estén mucho tiempo, porque mucha gente me dice, es que mi esposo se va con el celular.
3: Se quedan leyendo.
2: Leyendo. Eso es terriblemente, están contaminándose, están absorbiendo.
3: No pueden evacuar
2: y se están contaminando porque están absorbiendo los gases tóxicos que están, como todos
3: qué
2: los
3: sabemos. Qué
2: triste. ¿Sí? Entonces ya saben, amigos, tenemos el tratamiento específico para evitar el cáncer colorrectal, la cirugía colorrectal, las hemorroides y el problema de la diverticulitis, que es un problema también muy doloroso, colitis ulcerativa, lo que es la gastritis, la gastroenteritis y sobre todo la colitis, que es dolores en ambos lados del abdomen. Entonces esto origina muchísimos problemas en el paciente porque van con el médico, les dan analgésicos nada más y esos analgésicos pues nada más encubren la enfermedad, pero no le van a dar la oportunidad al paciente que se recupere. Al contrario, puede progresar la enfermedad
3: y tener una vida sana.
2: Ahora nos vamos con nuestro amigo Rubén, que tiene unas ofertas especiales en esta fecha.
3: Sí.
2: Adelante, amigo Rubén.
1: Muchísimas gracias, señor Villanueva. Bueno, señoras, señores, para las personas que nos acaban de sintonizar, estamos escuchando los comentarios de salud de la turista David Villanueva y de la señora Guille Pérez del Centro Biológico Vida Sana. ¿Y cómo tratar de mantener sana la función de nuestro sistema digestivo? 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Bueno, cedemos los micrófonos nuevamente a la señora Guille Pérez. Adelante, por favor.
3: Bueno, pues nada más, pues gracias. Tenemos una persona, fíjate, que se llama el señor José Estrada. de la ciudad de San Francisco, y él pregunta con mucha pena, claro, porque pues sí es vergonzoso a veces, ellos pues manejan muchas horas, son troqueros y andan siempre en las carreteras, y dice que a él se le han desarrollado las hemorroides. ¿Qué tratamiento le puede dar, ya que su doctor le diagnosticó infección intestinal, porque come tan mal y sobre todo no va al baño?
2: Exactamente, pues tengo muchísimos, por desgracia, muchísimos señores que son conductores de camiones grandes, como son, le dicen los troqueros, y padecen ese problema, van todo el tiempo sentados, comen puros sándwiches, puras sodas, entonces se torna un bolo alimenticio fecal, que es duro.
3: Oh my
2: y entonces,
3: God.
2: Si como andan mucho tiempo sentados, no hay ejercicio, no hay movimiento, entonces el intestino deja de activar el movimiento peristáltico, y esto origina que el esfuerzo que se hace para expulsar viene el problema. Entonces se originan infecciones intestinales, gastrointestinales. Muchos troqueros padecen de la úlcera gástrica, colitis ulcerativa, un dolor en ambos lados del abdomen terrible. Entonces al señor Estrada, tenemos su teléfono, ¿verdad, Guille?
3: Sí, aquí
2: para que
3: tenemos.
2: Se le hable cuando terminemos el programa, y le vamos a dar la consulta totalmente gratis para informarle de qué se trata el tratamiento y a dónde podemos verlos. Porque recuerde que un servidor, soy naturista David Villanueva del Centro Biológico Vida Sana, de la Promotoría de Salud de California, vamos hasta su domicilio, si ustedes los autorizan, porque por razones de la distancia, el consultorio está en Modesto, California, pero por razones de la distancia nosotros venimos aquí a dar las pláticas de salud aquí a San José, y con mucho gusto nos podemos dirigir a San Francisco o hasta donde ustedes estén dentro de nuestro ámbito jurisdiccional, para que les demos el tratamiento apropiado y se evite empezar con los famosos exámenes de, para empezar empieza a sufrir el paciente con los exámenes de la colonoscopía.
3: Siempre.
2: Introducir la sonda rectal.
3: Ay, no.
2: Que hay que anestesiarlo para que soporte el dolor tan terrible que es introducir la sonda rectal. Así es que le decimos al señor José Estrada que con mucho gusto, terminando el programa, le vamos a decir cuál es el tratamiento adecuado, porque sí lo tenemos, y son tratamientos de fórmulas suizas y fórmulas intuitivas, porque aquí no trabajamos ninguna línea de productos que tengamos que andar vendiendo productos de alguna compañía en específico.
3: Marca específica.
2: No, nada, aquí no se venden productos de multinivel para su conocimiento, por eso hemos perdurado 23 años en el ámbito de la medicina, del mercado de la medicina regenerativa y natural, porque son productos de alta tecnología suiza y fórmulas hindúes. 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
2: No, pues normalmente, si estamos dentro del área, el mismo día se lo llevamos a su casa, porque aquí no se lo mandamos, porque no solamente que sean de Vancouver cuando los fines de semana, porque nos llaman de Vancouver, nos llaman de varias partes de la Unión Americana, se les manda por correo, y pues lo que es normal, según el estado y la distancia, ¿no?
3: Sí, para que empiecen pronto.
2: Exactamente, pero las personas que están aquí en el ámbito San José, todas las áreas de la bahía, si nos da tiempo, vamos hoy mismo, si no mañana continuamos, porque muchas veces se llena la agenda de consultas y no nos da tiempo, continuamos al otro día. Entonces, la idea es esta, de que el paciente quede satisfecho con la presencia de un servidor en su casa, y así le llegamos, le checamos los signos vitales, y además de ello, le damos la información de cómo se va a tomar el tratamiento de forma
3: consulta
2: adecuada.
3: Consulta personal.
2: Personal, perfecto, hasta su domicilio. Y la consulta no se cobra, porque en la Promotoría de Salud de California no podemos cobrar.
3: Y si hay otras personas ahí, con estas personas también le puede dar
2: consulta. Sí, porque mucha gente me pregunta, dice, oiga, va a estar aquí una hermana, una tía, la puedo llamar a la hora que venga. Con todo gusto, la consulta no se les va a cobrar y se les atiende a todas las personas que estén presentes en el momento de que yo llegue a dar la información personal.
3: ¿Y este producto lo puede tomar cualquier persona en la familia?
2: En la familia. Pues estamos hablando del paquete de desintoxicación, que es lo básico, que es el programa para 15 días, que la Organización Mundial de la Salud prevé que sea cada 6 meses. Este programa tiene la forma de un libro, la caja tiene la forma de un libro, está integrado de 4 elementos que son para limpieza del hígado, limpieza de los riñones, el estómago para evitar la gastritis y el intestino para evitar el seguimiento crónico. Entonces es un programa que la Organización de la Salud, como ya lo dije, prevé que sea cada 6 meses por 15 días. Entonces así previene alta presión, colesterol, diabetes, enfermedades renales o el estreñimiento.
3: Y es que el estómago controla todo.
2: Así es, exactamente, así es. Entonces, de ahí partimos, de ahí ya tenemos programas específicos para cáncer inicial, cáncer en primera fase, diabetes mellitus, que la mayoría de las personas de las que nos llaman en nuestros programas radiofónicos, pues casi tienen diabetes, porque me dicen, ahora no, otras personas me dicen, me dijo mi doctor que soy prediabético, pero ya están tomando medicamento, entonces ya no es prediabético.
3: Eso no es
2: prediabético. Desde el momento que ya le están dando metformin de 500 miligramos, pues ya no es prediabético, ya es diabético. Le dice que es prediabético porque son iniciales, ¿no? Pero ya después de que empiecen a tomar 3 meses el metformin, el Glipizide o el Glipizide, entonces de ahí partimos, de ahí ya tenemos programas específicos para cáncer inicial, cáncer en primera fase, diabetes mellitus, que la mayoría de las personas de las que nos llaman en nuestros programas radiofónicos, pues casi tienen diabetes, porque me dicen, ahora no, otras personas me dicen, me dijo mi doctor que soy prediabético, pero ya están tomando medicamento, entonces ya no es prediabético.
3: Eso no es
2: prediabético. Desde el momento que ya le están

0: hormonas. La insulina, o sea, que es la hormona de que genera el páncreas a través de la pancreatina, uh-huh, o también la creatinina de los riñones o la hemoglobina del hígado. Entonces, todas estas sustancias que son generadas en forma natural por los órganos de nuestro cuerpo, cuando dejan de suministrarse esas hormonas, automáticamente surge un trastorno en el organismo y viene el azúcar hacia arriba porque ya no hay insulina. Entonces, se presenta la diabetes. ¿Qué pasa con la diabetes? No, empieza a haber trastornos renales, porque empieza a subir los niveles de azúcar, los filtros renales empiezan a cansar de estar filtrando constantemente sangre con desechos tóxicos, como es el exceso de glucosa, el exceso de triglicéridos, el exceso de lípidos, que son grasas en la sangre. Pues esto origina que los riñones empiecen a destruirse, empieza a bajar el trabajo renal. Hay personas muy jóvenes, de 30, 35 años, que me han llamado diciendo, mi doctor me dijo que ya tengo el 20% del trabajo de mis riñones.
1: Dios.
0: Entonces eso ya amerita prácticamente irse a diálisis, porque si no,
1: o atienden
0: o trasplantes. Es esperar si es que le llega el trasplante.
1: Exactamente.
0: Porque es terrible estar esperando el trasplante. Mientras tanto se van a diálisis, y ya muchas veces estando en diálisis, ya casi los doctores muchas veces dicen, pues está difícil que encuentre un trasplante, vamos a estar en diálisis mientras tanto. Entonces se prolonga una situación terrible. Precisamente en eso estriba el éxito de nuestro programa, de nuestros tratamientos de salud, de que ayudemos a la regeneración celular, porque son programas de regeneración celular para los órganos dañados por las enfermedades.
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0: Así es, el Centro Biológico Vida Sana por eso ha sobrevivido, hemos estado en el mercado durante 23 años, por la gente está muy agradecida que se han dado cuenta que los programas son de alta tecnología y les ha funcionado en su organismo. Ahora nos vamos nuevamente con nuestro amigo Rubén Villalobos, porque ya estamos acercándonos a la última línea.
2: Muchísimas gracias, Guille, muchísimas gracias, señor Villanueva. Bueno, vamos a invitarle a usted a que ponga mucha atención, porque ya regresamos nuevamente con ellos. 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Así que regresamos nuevamente con Guille. Adelante, por favor.
1: Oye, me estaba platicando un señor que le gusta mucho echarse sus
0: diverticulosis y también las hemorroides. Porque mucha gente me dice, no, pues yo nada más tengo diverticulosis. Eso me dijo el doctor, que tengo diverticulitis. Les dan una pomadita y con eso ya piensan que está todo bien. Pero el problema sigue progresando porque siguen con los malos hábitos alimenticios, ingiriendo alcohol, y por otra parte se desarrollan las hemorroides. Entonces, lo que hay que evitar, si ya empieza algún indicio de ardor, nadie se la deseamos, señoras y señores, así es que ya saben, nos pueden llamar desde cualquier parte de la Unión Americana, todo 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
1: Fíjese que la señora Rosa, ahí en Palo Alto, nos habla ya de último, venía escuchando en su carro y pregunta si tiene un tratamiento especial porque su doctor le dijo que tiene hemorroides internas y no quiere que la opere.
0: Así es. Pues ya lo está usted oyendo, señora Rosita.
1: Háblenos.
0: Con mucho gusto. Le vamos a llamar ahorita a terminar el programa para darle la información de en qué consiste su tratamiento. Podemos todavía evitar la cirugía colorectal. Si usted nos coopera con la nutrición, el tratamiento nada más es de 15 días. Y no tiene que estar tomando un tratamiento tras otro, sino que si vemos que le ayuda, le hace un beneficio, pues cuidar su nutrición nada más en lo subsecuente para que no esté tomando tantos tratamientos, ¿verdad? Con un tratamiento de 15 días le podemos ayudar a que empiece a desinflamarse, que empiece a evitarse el dolor, que empiece a evitarse ya, porque inmediatamente al cicatrizarse las heridas y hubo una asepsia, automáticamente ya no hay sangrado.

0: Lo más importante, porque si sigue profuso el sangrado, se cicatriza la herida, como ya dijimos al principio, y después de la cicatrización, pues quedan desechos de excremento y sangre coagulada, y luego viene la pus. Entonces, le decimos, señora Rosita, ya vamos a terminar el programa, y con mucho gusto le vamos a dar información para que si usted y yo nos ponemos de acuerdo, le voy a dejar su tratamiento más tarde. 1-800-700-8214. ¿Alguna otra cosa que quiera hacer?
1: Pues fíjate que ahorita estamos en tiempos ya de Christmas, ¿verdad? Ahí vienen las fiestas, entonces también tiene que la gente pues darse un buen regalo, una buena alimentación, pero también un buen regalo de salud. Y si estamos comprando en otras cosas, sobre todo nosotras las mujeres que nos gastamos cientos y cientos en bolsas, en productos, ¿por qué no regalarnos un tratamiento?
0: De salud, que es lo más importante. De nada
1: sirve a nuestra familia.
0: Que se compre una bolsa muy bonita, si está ya con la presión alta, si ya está con el colesterol alto, si el médico ya le dijo, por favor, señora, cuide mucho su nutrición, se les olvide, siguen comiendo tamales, siguen comiendo ahí sus famosos menudo, su pozole. No nos apartamos, señoras y señores, porque son nuestras comidas mexicanas, ¿verdad? Pero deben de vigilarse después de los 40. Si se están pasando de peso, así es que mejor cambien sus hábitos de alimentación y les aseguramos que le vamos a ayudar a eliminar las grasas por vía urinaria, fecal y transpiración porque tenemos el tratamiento adecuado. Bueno, pues se nos está terminando ya el programa.
1: ¡Ay, qué triste!
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1: Gracias,
0: buenos días,
1: Rubén.
0: Queridos amigos, que Dios los bendiga y estamos a sus órdenes en el Centro Biológico Vida Sana. Que Dios los bendiga siempre.
2: Muchísimas gracias, señor Villanueva. Muchísimas gracias, señora Guille Pérez, por la información que nos han brindado el día de hoy. 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
2: Un saludo cordial, mis hermanos, de parte del Centro Espiritual Ángeles de Fe, con el maestro Juan Diego. Los invitamos de una vez para que llamen, envíen un mensaje de texto o también nos escriban a través de WhatsApp 559-216-9375, 559-216-9375. Los saludamos desde Fresno, California. También les agradecemos a todos los hermanos que siempre están con nosotros en Baicelia, Amford, Parlier, Selma y todo el Valle Central. 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la voz ni la mano a la hora de demostrarle a usted con hechos ese trabajo sucio y oscuro que lo está atacando, el que le revela a usted la identidad de esa persona que se esconde detrás de un trabajo maligno cargado con fuerzas oscuras que lo está destruyendo. Comuníquese en este momento y a través del tarot vamos a empezar a desenmascarar a esa persona cobarde que por la envidia, el odio, la codicia quiere que usted se estanque, se bloquee y no surja, no avance, se enferme tanto física como espiritualmente. 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A esta hora saludo a todos mis hermanos que me están escuchando en Selma, Parlier, Amford y todo el Valle Central. Que hoy estos mensajes lleguen a todos ustedes, reconforten su cuerpo, su alma y su espíritu, y les ayude a encontrar la felicidad y la estabilidad en su trabajo, la tranquilidad en su hogar, les ayude a encontrar ese equilibrio emocional en todos los aspectos de su vida. 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Desde el Centro Espiritual Ángeles de Fe, los invitamos a conectarse con la paz, la armonía y el bienestar que irradian los arcángeles. La sagrada luz centra y equilibra cada área de nuestra existencia. La paz divina está presente en nuestros corazones. Percibimos con sensibilidad la magia, armonía y la tranquilidad con los arcángeles. Para ustedes que nos escuchan y han perdido la fe, la voluntad de vivir bien la vida o su fuerza está tambaleando, tranquilos. Hoy es la oportunidad. El Arcángel Miguel nos ayudará y apoyará en cada etapa difícil de la vida. A continuación, mis hermanos, voy a elevar una oración a San Miguel Arcángel para la bendición y limpieza de sus hogares. Quiero que me acompañen con mucha fe. San Miguel, poderoso, el más próximo a Dios, glorioso Arcángel que comandas los ejércitos celestiales, tú que eliminas las acechanzas del demonio y del mal y eres el encargado de impartir la justicia divina. Dejo bajo tu protección y bendición mi casa. Te dejo este hogar donde vivo con mis seres queridos, para que nos guardes y ayudes. Que nuestro matrimonio, nuestros hijos, nuestro hogar estén en todo momento y situación bajo tu poderosa bendición y protección. Amén. 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Para usted que ve la vida sin sentido, no le da valor a las metas que ha alcanzado, siente el camino sin propósito, no le haya sentido a su vida, tranquilo, el arcángel Jofiel llena de resplandor su mundo, trae luz a su existencia. Amado arcángel Jofiel de la sabiduría, te agradezco tu guía y luz en mi vida, ilumina mi mente y permíteme acceder a un mayor entendimiento para poder tomar decisiones sabias y vivir en armonía con todas las personas que me rodean. 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Hermanos, es muy importante todos los días hacer un fortalecimiento del cuerpo, alma y espíritu, porque en cualquier momento de la vida lo vamos a necesitar. Tenemos que estar preparados para enfrentar situaciones difíciles que pueden llegar a afectar todos los aspectos de nuestra vida. Y si estamos débiles, y si estamos frágiles, no contamos con esa capacidad y esa fortaleza espiritual y mental, podemos caer, nos podemos derrumbar ante las adversidades. Queremos ser esa voz de aliento, queremos ser esa compañía cuando todos se han ido. Queremos cambiar su vida, queremos sacarlos de ese sometimiento. Estamos dispuestos a acompañarlos y a ayudarlos. Nuestro interés es su bienestar y tranquilidad. 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A esta hora saludo a todos los hermanos nacidos bajo el signo Aries, del 21 de marzo al 20 de abril. Aries, debes controlar tus emociones. Ves situaciones que te consumen la energía y necesitas exteriorizar tu malestar. Aries, hay que tener en cuenta que todo el mundo se merece oportunidades. En la salud, Aries, todo comenzará a mejorar. Es importante una sana alimentación y nutrición del organismo. En el trabajo, Aries debe rendir y dar lo mejor para conservarlo, para no perder su estabilidad económica. En el dinero es importante ahorrar para cuando lleguen los tiempos duros, los tiempos difíciles. En el amor es importante fortalecer en cada momento su relación sentimental, dar seguridad para recibirla de igual forma. Si van a viajar, que sea con dinero propio, no gastar lo que después les hará falta. Tenga mucha precaución con los amigos y sea claro que amistad es solo eso y nada más. Bendiciones en su vida, Aries. 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Hermanos, en este momento los invito para que saquemos unos minutos de nuestro tiempo y elevemos con toda la fe una oración a nuestro Santo San Expedito para que nos proteja y nos libre de situaciones o circunstancias difíciles, y si ya estamos pasando por ellas, para que nos ayude a salir triunfantes. Repitan conmigo, hermanos: mi San Expedito de las causas justas y urgentes, intercede por mí junto a nuestro Señor Jesucristo, para que venga en mi socorro en esta hora de aflicción y desesperanza. Mi San Expedito, tú que eres el santo guerrero, tú que eres el santo de los afligidos, tú que eres el santo de los desesperados, tú que eres el santo de las causas urgentes, protégeme, ayúdame, otórgame fuerza, coraje y serenidad. Atiende mi pedido. Ahí, cada uno de ustedes, mis hermanos, en silencio, pide por su aflicción. Mi San Expedito, ayúdame a superar estas horas difíciles. Protégeme de todos los que puedan perjudicarme. Protege a mi familia. Atiende mi pedido con urgencia. Devuélveme la paz y la tranquilidad por los siglos de los siglos. Amén. 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Somos la luz al final del túnel para ustedes que muchas veces han pensado hasta en atentar contra su propia vida, porque han tocado fondo en el problema del alcohol, de la drogadicción, este flagelo que personalmente lo denomino como la representación del demonio sobre la tierra y que es la autodestrucción del ser humano. Déjeme decirle, mis hermanos, que nosotros para eso nos preparamos todos los días, para cambiar las manifestaciones del mal. En el Centro Espiritual Ángeles de Fe realizamos rituales de desintoxicación y limpias para su cuerpo, para que usted deje por completo estos vicios mundanos, estos caminos de perdición. Quiero contarles, mis hermanos, que son muchos los que han podido salir de ese hueco gracias a nuestros tratamientos. Son muchas las personas que habían perdido su familia, su empleo, y gracias a la familia y a Dios que un día les mostró el camino de nuestro Centro Espiritual Ángeles de Fe, hoy se han liberado de ese yugo que los ataba, los arrastraba a la perdición. 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Quiero saludar de una manera muy especial a todos los hermanos que nacieron bajo el signo Piscis del 19 de febrero al 20 de marzo. Piscis es un signo de agua, sensibles ante el sufrimiento de los demás. Son seres amables, compasivos y apasionados. Responden con buena voluntad y ganas de ayudar. En el amor son personas fieles. Piscis busca incansablemente una unión con la mente y el espíritu de su pareja. Piscis, muchos éxitos y bendiciones en el camino de su vida. 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Estamos en Fresno, California, y todo el Valle Central. A esta hora recibimos una llamada. ¿Cómo está, hermana?
3: Muy bien, gracias a Dios.
2: Deme su fecha de nacimiento, hermana.
3: 20 de abril del 75.
2: ¿Me repite, por favor?
3: 20 de abril.
2: ¿Sí?
3: De 1975.
2: Hermana, en este momento miro las cartas del tarot. Usted quiere saber si algo anda mal, ¿es cierto? Porque últimamente todo le sale mal, ¿de acuerdo? Hermana, las noticias no son muy positivas. Déjeme decirle que usted está siendo víctima de un salamiento. Por eso se terminó su relación. Por eso no le dieron continuidad a su contrato donde laboraba. Y por ese mismo trabajo sucio, usted tuvo una discusión fuerte ayer con sus padres. ¿Es eso cierto, mi hermana?
3: Exactamente.
2: Bueno, yo le voy a recomendar que nos visite cuanto antes, porque debemos empezar a trabajar para retirar esa maldad de su cuerpo. Y cuando usted visite nuestro centro espiritual, yo le voy a develar el rostro de la persona que le está ocasionando este mal y las razones también por las cuales no la quiere ver feliz. En cambio, quiere causarle daño. ¿Está bien, mi hermana?
3: Está muy bien.
2: ¿Tiene alguna otra situación, otra pregunta, hermana?
3: No, pues creo que es todo y entonces, ¿cómo qué día podría ir?
2: El día que usted guste. Eso sí, le recomiendo que sea muy pronto. Hasta luego, mi hermana. Esperamos pronto.
3: Hasta luego, gracias.
2: 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Hermanos, gracias por escuchar nuestro programa, por abrirnos las puertas de su casa, por alternar sus actividades en su trabajo, mientras reciben nuestros consejos y mensajes de sanación y superación. Gracias por escucharnos mientras viajan en su coche. 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Gracias por escucharnos mientras viajan en su coche. 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

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Hermanitos, a esta hora los invito para que realicemos la siguiente oración para cerrar y proteger nuestra aura. Tengan presente, mis hermanos, que proteger y cerrar el aura es muy importante para mantener una energía positiva, un equilibrio emocional y físico y evitar la acumulación de energías negativas. El aura es una capa energética que nos rodea y puede verse afectada por diversos factores como el estrés, las interacciones negativas con otras personas y la contaminación energética del entorno. Repitan conmigo: en este momento cierro mi aura y mis puertas astrales a toda creación o circunstancia humana que venga a mí con intenciones de dañarme. También cierro mi aura y mis puertas astrales a todo ser encarnado o desencarnado, a toda entidad o espíritu, demonio o ser elemental que venga con intención de dañarme, controlarme o vigilarme. Establezco que mi aura y mis puertas astrales queden abiertas a todo lo bueno y todo lo positivo. Quedo abierto a la armonía, al amor, a la paz, a la salud, a la sabiduría, a la prosperidad. Y estoy protegido por mi ángel guardián, por mis guías espirituales y mis protectores de luz durante las siguientes 24 horas del día. Gracias, Padre, Madre, Divino, porque esto ya está hecho. Amén, amén, amén. 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A esta hora les digo, hermanos, que aprovechemos este momento en este maravilloso día para compartir con todas las personas que nos rodean, para disfrutar cada instante de la vida al máximo, para tomar los mejores frutos del árbol de la vida. Los invito para que de estos minutos saquen lo mejor para su vida. Los invitamos para que hagamos un análisis y pongamos en la balanza de nuestra existencia las cosas buenas, pero también las cosas no tan buenas que nos están pasando, y saquemos nuestras propias conclusiones. Y si esa balanza se inclina más por las cargas negativas, por las dificultades, por los problemas, no se dejen vencer por los obstáculos. 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Queremos, con el siguiente mensaje que nos envían los arcángeles, que usted reconforte su cuerpo, alma y espíritu. Sé fuerte, no importa lo que estés pasando. Sé fuerte por ti mismo y por tu familia. Sé fuerte porque nada es permanente en esta tierra. Sé fuerte porque Dios está contigo y solo su amor es para siempre. Amén. Hermanos, porque todos, de una u otra forma, llevamos una carga y padecemos un sufrimiento. Todos los días libramos batallas contra nuestros propios demonios y debemos estar fortalecidos en nuestra fe en Dios y debemos estar protegidos por nuestros ángeles. Nosotros somos ese canal para que usted esté a salvo ante los ataques de la maldad. 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

0: 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Hermanos, a diario sufrimos por dolencias físicas, porque nuestra salud no anda bien, nuestra mente no está tranquila, porque no vemos un futuro prometedor en nuestros negocios, no encontramos una estabilidad emocional en el amor, no encontramos el equilibrio que nos dé la paz y la tranquilidad en nuestra vida. 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Hermanos, ahora los invito para que hagamos la siguiente oración de sanación para curar enfermedades y problemas de salud. Nunca olvidemos la ayuda de Dios, Él siempre está ahí para asistirnos. Padre Dios Todopoderoso, fuente de la salud y del consuelo, que has dicho, yo soy el que te da la salud. Acudimos a ti en este momento en el que por la enfermedad experimentamos la fragilidad de nuestros cuerpos. Ten piedad, Señor, de los que están sin fuerza. Devuélveles la salud y quedarán sanos. Haz efectivos los tratamientos. Líbrales de los efectos de trabajos de personas que solo quieren dañar. Realiza un milagro de tu amor y concédeles la salud del cuerpo, la paz en el alma, para que libres de toda enfermedad y recobradas las fuerzas, puedan servirte mejor a ti y a nuestros hermanos. Lo pedimos en el nombre de tu Hijo Jesucristo, con la Virgen María, nuestra Madre, orando la fuerza del Espíritu Santo, a ti, que vives y reinas por los siglos de los siglos. Amén. 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Mis hermanos, así estamos finalizando este espacio. Toda la gloria para nuestro Padre Creador, nuestra Virgen María, nuestros ángeles y nuestros arcángeles que nos acompañan y protegen siempre. Gracias por escucharnos. Bendiciones para todos mis hermanos.
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0: Radio La Única Mexicana 100.3 FM, la más cariñosa. Soy Rocío Orozco, la secretaria. Muy, pero muy buenos días. Los saludo con gusto. Hoy sábado primero de agosto del 2026 y les doy la más cordial bienvenida. ¿Ya lista para comenzar? Acompáñeme hasta las 2 de la tarde. Ya puede marcar al 559-626-7922 o al 559-369-6065. Y como dice, iniciamos. ¡Vámonos ahí!
1: Y aquí nomás reforzando.

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5: Claro que sí, continuamos aquí en el 100.3 FM de tu radio. Estás escuchando a la secretaria de Radio La Única Mexicana. Y bueno, márquele 559-626-7922. Es nuestra vía telefónica para que usted se siga comunicando con nosotros y pida ese saludo o canción favorita. ¿Qué canción quiere escuchar? Márquele 559-626-7922. Estamos en complacencia. Saludos y canciones, ¿y qué? ¿Bailamos? ¿Me acompañas?

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1: ¡Ay! Continuamos aquí en el 100.3 FM de tu radio y estamos en cabina. ¿Qué canción quieres escuchar? Márquele 559-626-7922 o al 559-369-6065. Y bueno, pues les traigo información súper importante. 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Y bueno, ya dicho lo dicho, vamos a enviar aquí saludos para Carlos Anaya, que se comunicó con nosotros. Muchas gracias por siempre estar ahí al pendiente también y por el apoyo que también siempre nos brindas, Carlos. Y bueno, él nos escucha en Really. Y un saludo bien especial para ti, claro que sí. Y él nos pide la canción de Libros de Recuerdo con los Tigres del Norte. Y pues, ¿qué crees? ¿Qué crees? Ahí te va. Así que, ¡súbele, súbele! ¡Hoy no va!

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3: ¡Atención! ¿Pensaron que nos olvidamos de ustedes? ¿Pensaron que no íbamos a volver? ¿A que no adivinan quién regresó?

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3: Radio La Única Mexicana 100.3 FM, la más cariñosa. Gracias a nuestra hermosa gente que nos escucha en vivo a través del 100.3 FM de su radio. Muchas gracias por estar aquí acompañando a su amiga y servidora Rocío Orozco, la secretaria. Mil gracias, mi gente. Y bueno, estamos aquí para complacencias, saludos y canciones, así que no te quedes con las ganas de escuchar tu canción favorita. Márcale 559-626-7922 o al 559-369-6065. Y bueno, vámonos con más información importante. 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Y ya son las 11:48, el tiempo va avanzando. No te quedes con las ganas de escuchar tu canción favorita. Vamos a enviar un saludo aquí para Rafael Basulto, que se comunicó con nosotros. Él nos escucha en Fowler, pero mientras tanto vamos a contestar esta llamada, a ver quién nos está llamando en este preciso momento. Radio La Única Mexicana, buenos días. ¿Con quién tengo el gusto? ¿Estás al aire?
4: Con José Velázquez, señorita.
3: ¿Con quién? No lo escucho muy bien.
4: Pueblos de Guerrero, con Gerardo Reyes.
3: Pueblos de Guerrero.
4: Con Gerardo Reyes.
3: Gerardo... ¿Cómo se llama usted?
4: José Velázquez.
3: José. José, ¿dónde nos escuchas, José?
4: En Baicelia.
3: Velázquez. Baicelia. Claro que sí, comentó que voy tocando tu canción. Muchas gracias por llamar. Cuídese.
4: Gracias. Que la pase bien. Bye.
3: Bye. Y bueno, también como les iba diciendo, ¿verdad? También el saludo para Rafael Basulto. Él nos pide la canción de Ya Lo Sé con Grupo Firme. Pues, ¿qué crees? Ahí te va. Así que súbele, súbele.

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1: ¡Ay! Radio La Única Mexicana 100.3 FM, la más cariñosa. Ya son las 12:04. Quiero enviar un saludo para todas esas personas que me están escuchando ahorita en este momento a todo volumen. Un saludo muy especial para todos ustedes. Usted que me está escuchando en una oficina también, que ahí despacito por ahí me tienen. Ya me dijeron que por ahí me andan escuchando. Un saludo para usted, claro que sí. También un saludo para Gladys también, que nos escucha por ahí, también en otra oficina. Un saludo muy especial para todos ustedes. Muchas gracias por estarnos sintonizando en el 100.3 FM de su radio. Y bueno, les traigo más información importante. 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Y bueno, ya dicho, vamos a enviar aquí saludos para Rosa Castro también, que se comunicó con nosotros. Ella nos escucha en Sultana, dice que nos escucha a todo volumen por ahí. Y bueno, no podemos decir la oficina, ¿verdad? No podemos decir, pero es una oficina. Espero que pronto se esté anunciando también. Y bueno, ella nos pide la canción de los Bukis en un rato más. Claro que sí, pues ¿qué crees? Ahí te va, Rosa, así que súbele. ¡Ay! ¡Qué bonitas canciones saben pedir! ¿Qué canción quieres tú escuchar? Márcale 559-626-7922. En un rato más, algo, claro que sí. ¡Ay!

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1: Ya son las 12:20. Y recuerda que Radio La Única Mexicana, 100.3 FM, la más cariñosa, te acompaña los 7 días de la semana con locutores en vivo para alegrar tus días. Con tu música favorita, no le cambies, quédate con nosotros. Y sigue marcando directito a cabina al 559-626-7922, también al 559-369-6065. Estamos en complacencias, saludos y canciones. Así que, ¿qué canción quiere escuchar? No se quede con las ganas de escuchar su canción favorita. Márquele, márquele. A ver, vámonos con más información importante. 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Y bueno, ya dicho lo dicho, aquí vamos a enviar un saludo especial para José Velázquez, que se comunicó con nosotros. Muchas gracias. por estar ahí también al pendiente del radio. Y bueno, ahí estamos sintonizando en el 100.3 FM de tu radio, claro que sí. Él nos escucha en Baicelia y él nos pide Pueblos de Guerrero con Gerardo Reyes. Y pues, ¿qué crees? Ahí te va. Así que súbele, súbele. Si no, págame eso.

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1: ¡Ay! Radio La Única Mexicana 100.3 FM, la más cariñosa. Y ya son las 12:31 minutos, ya vamos avanzando. Así que no se quede con las ganas de escuchar su canción favorita. Márquele 559-626-7922, que se encuentra haciendo el día de hoy. A ver, yo quiero saber quién me está escuchando el día de hoy. Márquele 559-369-6065. Y vámonos con más información importante. 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Y vamos a ver quién está llamando ahorita en este momento. Radio La Única Mexicana. Buenas tardes, ¿con quién tengo el gusto? ¿Estás al aire?
2: Hablo con el Buki Poco Pelo, pero bien peinado aquí de Los Pagos, Caídos.
1: Buki, ¿cómo andamos? ¿En dónde nos escuchas?
2: Acá para el Parque de Los Pájaros Caídos.
1: ¿Y en qué te puedo ayudar el día de hoy, Buki?
2: Échame la canción, El Vestido Negro con los Freddys.
1: El Vestido Negro, los Freddys. ¿Saludos para quién, Buki?
2: De parte del Buki, para todos los pájaros caídos aquí de Sender. Que andamos al 1003 de Puerto Soladeado.
1: Claro que sí, pues como te toca, voy tocando tu canción, ¿eh?
2: Gracias.
1: Ándale, gracias a ti por llamar, cuídate. Y bueno, también vamos a enviar aquí un saludo para María también, que nos escucha en Really. Un saludo muy especial para ti, María, claro que sí. Y ella nos dice, yo quiero escuchar, ya lo sé, pero con la Jenny Rivera. Y pues, ¿qué crees? Ahí te va, así que súbele, María, súbele.

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5: Radio La Única Mexicana, 100.3 FM. Vamos a enviar un saludo para todas esas personas que ahorita, en estos momentos, están reunidos en familia. Ah, pues, que andan cocinando, ¿verdad? Ahí algo, reunidos ahí, alguna ¿cómo se dice? Acontecimiento, ¿verdad? Que están festejando que el día de hoy, primero de agosto, están cumpliendo años. Que pues ya sea hasta un divorcio. Un saludo muy especial para todos ustedes, y gracias por estarnos sintonizando en el 100.3 FM de tu radio. Gracias a las personas también que se están comunicando directito a cabina al 559-369-6065. Y ya son las 12:49 minutos. Qué rápido se pasa el tiempo, Así que aprovecha a pedir tu canción favorita. Y bueno, no te quedes con las ganas, no te quedes con las ganas. 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Y bueno, ya dicho lo dicho, pues vamos a ver quién nos está llamando ahorita, ¿verdad? Vamos a contestar esta llamada. Radio La Única Mexicana, buenas tardes. ¿Con quién tengo el gusto? ¿Estás al aire?
6: Buenas tardes, secretaria.
5: Buenas tardes, ¿quién nos llama?
6: Aquí, su servilleta.
5: ¿Y quién es la servilleta? ¿Cómo Chava te llamas? Martínez. Ay, Chava Martínez. Dije, pues, ¿quién es la servilleta? ¿Dónde nos escuchas? Chava Martínez, ¿dónde nos escuchas?
6: La servilleta es para que se limpie cuando se ensucia uno el delantal.
5: Ah, no, pues sí. ¿En dónde nos escucha, Chava?
6: Aquí, en la ciudad de Orange Coa.
5: En Orange Coa. ¿En qué te puedo ayudar el día de hoy? A ver.
6: No, pues quiero una cancioncita.
5: Claro que sí, ¿cómo se llama la canción?
6: Oh, una de Ramón Ayala, debajo de aquel árbol.
5: Debajo de aquel árbol.
6: Aquí para el perdido.
5: Aquel árbol. Claro que sí.
6: Y y también para que la oiga usted.
5: No, pues muchas gracias, claro que sí, te la ponemos, a como te vaya tocando, voy poniendo tu canción, ¿eh?
6: Ah, pero ¿verdad que sí te sorprendió cuando te dije de la servilleta?
5: Ah, claro, obvio, pues dije, pues ¿quién es la servilleta?
6: para que vaya aprendiendo cosas bien buenas.
5: No, pues sí, nuevas cosas.
6: Ahora pues, gracias.
5: Ándale, cuídate.
6: Estamos viendo La Única Mexicana.
5: Claro que sí, cuídate. Feliz domingo. Hoy nomás, feliz sábado.
6: Ahora.
5: Ándale, pues, ahí. Y bueno, también vamos a enviar aquí un saludo para Raúl Leiva también, que se comunicó con nosotros. Muchas gracias también por estar en sintonía del 100.3 FM. Dice que el saludo para la secretaria. Mil gracias por ese bonito saludo. Gracias por acordarte de mí también. Mil gracias. Ya regresó de vacaciones. Este muchacho se la pasa de vacaciones para arriba y para abajo, pero pues ya anda otra vez aquí sintonizando. Y bueno, nos pide la imagen de Malverde con Montes de Durango. Y pues, ¿qué crees? Ahí te va. Así que súbele, súbele. Súbele a tu radio, que retumben esas bocinas. Que si se queman, ya sabes. La secretaria paga.

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0: 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Ya era 1:05 y a esta hora seguimos con lo mejor de la bonita música que solamente ustedes saben pedir, ¿verdad? Así que, ¿qué canción quiere escuchar? Márquele que nos queda 1 hora, ¿eh? 1 hora para pedir su canción favorita. Nomás no diga, no alcanzó la secretaria a ponerme mi canción favorita porque le llamé bien tarde. Así que llame y marque ya en este momento al 559-626-7922. También al 559-369-6065. Y mientras en lo que usted marca, ¿verdad? Vamos a más información importante. 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Y bueno, ya dicho lo dicho, vamos a ver quién nos está llamando ahorita en este momento. Radio La Única Mexicana, buenas tardes. ¿Con quién tengo el gusto? ¿Estás al aire?
1: Buenas tardes, con la Leoncita.
0: Leoncita, qué gusto, ¿cómo andas?
1: Pues aquí haciendo tortillas, trabajo en una lonchera.
0: Es todo, échale ganas. Yo sé que mis viejonas pueden.
1: Ya le dije a Jackie que vengan a comer.
0: Ah, claro que sí. En un día de estos iremos por ahí te vamos a caer para probar esas ricas y deliciosas tortillitas que tú te haces. ¿Y en dónde nos escuchas?
1: Aquí en afuera de Ridley, por la Jefferson.
0: En Ridley, ok, claro que sí. ¿Y qué canción es la que quieres escuchar, Leoncita?
1: Quiero 25 años de cárcel. No los aguanta cualquiera.
0: ¡Ay! Yo tengo esa segunda. ¿Así se llama 25 años de cárcel?
1: Me ganó la risa, sí.
0: ¿Quién la canta?
1: ¿Quién la canta?
0: La busco y con quien la encuentre te la pongo.
1: Busco con quien sea.
0: Claro que sí, Leoncita. Bueno, pues muchas gracias por llamar,
1: Ándale, pues, aquí dejé de hacer tortillas para venir a hablarte.
0: Eso, no, hombre, yo sé que sí. Ándale, pues, cuídate, que tengas un feliz sábado.
1: Sí, gracias, igualmente.
0: Cuídate, bye. Y bueno, también vamos a enviar aquí un saludo muy especial también para Juan Ángel también, que se comunicó con nosotros. Él nos escucha en Fresno. Ya lo complacimos con el Mil Amores. Qué bonita canción, ¿verdad? Con Grupo Pesado, Se Retira el Mil Amores. ¡Ay! Se retira, nos retiramos. Y también vamos a enviar un saludo también para el Buki, poco pelo, pero bien peinado. Dice que un saludo para todos los pájaros caídos también por ahí también. Y bueno, él nos escucha en Sanger. Él nos pide la canción El Vestido Negro con los Freddy. Ya viene esa canción. Claro que sí, vamos a contestar esta otra llamada rápidamente. Radio La Única Mexicana, buenas tardes. ¿Con quién tengo el gusto? ¿Estás al aire?
2: Con Manuel.
0: Manuel, qué gusto. ¿Cómo andamos, Manuel?
2: Pues queriendo ir a comer allí, es una tortilla de recién hechecita.
0: Ay, pues iremos, nos ponemos de acuerdo y nos vamos por ahí a comer, ¿verdad? Entre todos.
2: Un fin de semana.
0: Ir así, claro, ir a probar esas tortillas tan ricas que anda haciendo por ahí la Leoncita. No, ya te iba a poner falta, dije, no, Manuel no ha marcado el día de hoy, ¿qué le pasa?
2: Apenas me estoy llegando a trabajar.
0: No, pues qué bueno, Mientras haya trabajo, hay que echarle ganas.
2: Ya hay que echarle ganas.
0: ¿Le andas echando ganas al trabajo o no?
2: No, pues muy poquito, no creo que mucho, tome caliente.
0: Ay, no. Pues sí, en lo que se puede nomás, ¿verdad? Lo que se puede. Ay, nomás sacar para las gordas.
2: Ándale. para la vieja, ahorita que las gordas me acordé de este del zorro cuando dijo, le ando haciendo lucha a la gordita.
0: Así es, Manuel. Y bueno, ¿qué canción es la que quieres escuchar el día de hoy, Manuel?
2: A ver si tienes tiempo. Imposible se me hace olvidarte con las tías de tu santo.
0: Posible se me hace olvidarte. Me hace olvidarte. La dinastía.
2: Dinastía.
0: Dinastía de tu santla.
2: Una vez cántala toda.
0: No, mejor que la cante él, ¿no? Me van a pagar el radio, van a decir, no, usted que es secretaria, usted no la hace ni para cantar ni en la regadera. Bueno, pues sí. Pues ya sabes, me toca ir poniendo tu canción, ¿eh?
2: Seguro que sí, gracias.
0: Ándale, cuídate, Manuel. Igualmente. Feliz domingo.
2: Gracias.
0: Ándale. Y bueno, también vamos a enviar el saludo aquí para Carlos Beltrán también, que se comunicó con nosotros. Él nos escucha en Fresno también. Un saludo muy especial para ti. Gracias por estarnos sintonizando en el 100.3 FM de tu radio. Y bueno, ya es la 1:11, sigan marcando, 559-626-7922, porque nos vamos, y luego no alcanzo a ponerle su canción. Así que Carlos nos pide la canción de Gente VIP con Larry Hernández. Y pues, ¿qué crees, Carlos? Ahí te va. Así que súbele a tu radio, si no apaga mesas. ¡Ay! ¡Hoy no más! Se pone alterada la secretaria con todas esas canciones.

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3: Continuamos aquí en el 100.3 FM de tu radio. Claro, estás escuchando a la secretaria totalmente en vivo. ¿Lo quieres comprobar? Pues mira, márcale 559-626-7922. Mucha gente dice, no, ustedes no están en vivo, que es puro pura grabación. No, márquele y verá. 559-369-6065. Claro, no los voy a complacer al instante, pero les complazco con su música a conforme les vaya tocando, ¿eh? Así para que no se me desesperen. Y sigan escuchando la radio, porque si les pongo la canción inmediatamente, ¿qué van a decir? Nah, ya me puso la canción, ya no escucho la secretaria. No, no se crean. Ah, conforme les voy a tocando, les voy a ir poniendo la canción. Ya es la 1:22, ni yo sola me aguanto. Pero bueno, ¿qué creen? Les traigo más información importante. 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Al 559-216-9375. Y recuerde mencionar que lo escuchó en Radio La Única Mexicana, Ángeles de Fe y el maestro Juan Diego. Y ya dicho lo dicho, aquí vamos a enviar un saludo para la Leoncita también, que se comunicó con nosotros. Ella nos escucha en Really. Ya viene su canción 25 años de cárcel. Y bueno, también el saludo va para Chava Martínez también. Y dice que un saludo para el perdido también. Él nos escucha en Orange Co. también. Debajo de aquel árbol, con Ramón Ayala, nos pide la canción. Ya viene también en un momento. También el saludo para Javier, que nos escucha en Dainuba también. Dice que un saludo para Julián, para Mauricio, para Víctor, para Lupe, para Rogelio también. El saludo va para allá, claro que sí. Échenle ganas, muchachos, que andan por ahí. Trabaje y trabaje. Échenle duro, duro, duro ahí el trabajo, ¿eh? No durando en el trabajo, sino trabajando bien duro. Y bueno, él nos pide la canción de Las Joyas de Mi Vida con Los Dinos. Y pues, ¿qué crees? Ahí te va. Así que súbanle, súbanle. Hoy no vas. Qué bonitas canciones del recuerdo, ¿verdad? Chulada de canciones. Yo, como siempre lo digo, mi gente es de muy buen gusto en la música. Hermosas canciones saben pedir. No te quedes con las ganas de escuchar tu canción favorita, márcale 5.

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1: ¡Ay! 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Y bueno, ya la 1:40, ¿eh? Así que les traigo más información importante. 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Y bueno, ya dicho lo dicho, vamos a enviar aquí saludos para Pedrito, que se comunicó con nosotros. Él nos escucha en Really. Un saludo para todos los de Colima, dice, claro que sí. Y pues él nos pide la canción de Marcelino Verduzco, claro que sí, con José Luis Gascón, es Chuy Gascón, pues. Y bueno, también ya viene esa canción, claro que sí. También el saludo va para Francisco, también, que nos escucha en Dainuba. También él nos pide la canción con el grupo Invencible, Cuando Caigan Las Hojas. Ya viene también esa canción, claro que sí. También el saludo va para José Ponce, también, que se comunicó con nosotros. Él nos escucha en Hanford también. Dice que un saludo para la secretaria, muchas gracias por ese bonito saludo, claro que sí. Ya lo complacimos con la canción de La Luz de Tus Ojos con Alfa 7, ahí quedó. Y bueno, también vamos a contestar esta llamada rápidamente, pues. Radio La Única Mexicana, ¿con quién tengo el gusto? ¿Estás al aire? No, ya nos colgaron, a ver, sí, nos colgaron, ni modo. Vámonos con más, ¿verdad? Y bueno, también el saludo para Manuel, también, que nos escucha en Orosi. Un saludo muy especial para ti, Manuel. Muchas gracias por siempre también estar ahí pegadito a tu radio, fiel seguidor del Radio La Única Mexicana, ¿verdad? Y bueno, él nos pide Imposible, Se Me Hace Olvidarte, con La Dinastía de Tunzantla. Qué bonita canción, muy bonita. Y pues, ¿qué crees? Ahí te va. Así que súbele. Esa llamada la agarro fuera del aire. ¡Ay! ¡Qué bonita canción esa de pedir! ¡Prieto y juez Calimán, ¿dónde andan? ¡Ay! Espérame que ya casi salgo. ¿O no? Ya sé dónde andan. ¡Con la otra, traidor!

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Ya es la 1:51. Qué rápido se nos fue el tiempo, ¿verdad? Pero rapidito. Pero, pues, mil gracias por acompañarme. Se llegó la hora de pasarme a retirar. Soy Rocío Orozco, la secretaria. Y los invito a que me escuchen todos los sábados y domingos de 11 de la mañana a 2 de la tarde. Que tengan un excelente sábado, ¿eh? Y recuerden que tenemos una cita mañana. Mañana domingo a las 11 de la mañana. Los espero. Que Dios me los bendiga. Hasta mañana. Si Dios no lo permite. ¡Feliz sábado! ¡Ahora adelante!

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0: Obladi Oblada, efectivamente, es el fondo musical que identifica la nave musical. Ya estamos aquí para complacerte, para acompañarte, para que viajes en la nave musical con el Buki hasta las 5 de la tarde. Hoy no vamos a ir a las 5 porque es por ahí 5 y media, porque tenemos un compromiso en Dainuba. Y el que les tenemos hoy en el programa sabatino de la nave musical, les tenemos deportes, les tenemos las anécdotas del día y de la semana. Los deportes que no dimos en la hora chingüengüenchona, aquí se los tenemos, se los vamos a dar hoy, de todas las noticias del fútbol. Y más, nos enfocamos más en el fútbol internacional, en la Liga MS, la Liga Mexicana y más deportes en la Fórmula 1. Para que los llamen, se comuniquen con nosotros. Vamos a ver quién está en la línea telefónica antes de ir a sus consejos. ¿Vale? Vale. Estamos al aire. ¿Con quién tenemos el gusto? Adelante.
1: ¿Qué fue? Adelante, Luque. ¿Cómo anda?
0: Aquí estamos. ¿Con quién? ¿Quién nos llama?
1: No, pues aquí con Mel Santos Valdés.
0: ¡Órale! Santos Valdés, el del corrido. Aquí. El más famoso de aquí de la comarca. A ver, Santos. Adelante, Santos. ¿En qué te podemos ayudar?
1: Hay un corridito por ahí, ¿o qué?
0: ¡Sale! Aquí tenemos de todo, todos los corridos y tragedias también, decía Salinas.
1: Ah, está muy bien. Este es el, por favor, el general y el sargento con Leonel, el ranchero.
0: ¡Sale! Ahorita tenemos a unos anuncios para toda la comunidad y enseguida, después de los anuncios, la conseguimos y la ponemos. Es el general y el sargento.
1: Con Leonel y el ranchero.
0: Sale con Leonel el ranchero. Ah, ese Leonel le gusta a mi amiga Bella de ahí de Selma. ¿De dónde nos están llamando?
1: Aquí de Kerman, la ciudad de Kerman.
0: Órale, de Kerman. Sale, ahorita les ponemos la canción, ¿ok? Sale, saludos a todos por allá, hasta luego.
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0: Efectivamente, llegando a toda la gente de aquí del Valle de Dainuba, de Ruidley. Estuvimos allí en Ruidley intercambiando estampitas del Mundial. Todavía pensé que ya se me había quitado la fiebre del Mundial, pero creo que me volví a contagiar. Es la anécdota que les tenemos y ya les platico más. Vamos ahorita con esta canción que nos pidieron allá en Kerman. Santos Valdés también tiene su corrido, también, ahí está, ahorita se lo vamos a poner. Ya pueden llamar a los teléfonos 559-626-7922 y al 559-369-6065. Aquí tenemos la canción, se llama El General y el Sargento, con Leonel el Ranchero. ¿Sale? ¡Sale! ¡Ahí les va! ¡Súbanle en Kerman, los decibeles a su radio!

Continuamos aquí en la nave musical, porque tenemos aquí esta computadora, se quedó automáticamente. Tenemos en la línea a Rafael Basulto. A ver, vamos a poner en la línea a Rafael Basulto para que nos diga qué anda haciendo, qué es lo que está preparando hoy allí en su casa. Adelante, Basulto, todo el mundo te escucha. Basulto, ¿me escuchas? Ay, güey, creo que le colgué. Creo que le colgamos. Bueno, volvemos ahorita después de esta canción. Después de esto volvemos. Es conjunto primavera. Sí, aquí va. A ver la tendencia. A ver el qué es lo que prefieren, a la hora del laberinto o prefieren al grupo Cuarto de Milla. Creo que casi cantan igual, pero ya se lo vamos a poner. Uy, creo que le colgué. Creo que le colgamos. Bueno, volvemos ahorita después de esta canción. Después de esto volvemos. Es conjunto primavera. Sí, aquí va. A ver la tendencia, digo la tendencia. A ver el qué es lo que

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Continuamos viajando en la nave musical con el Buki, llevándote en un viaje más allá del tiempo y del espacio. Poesías hechas canción. Vamos a mandarle saludos a la familia Basulto allá en el en Fowler, en el barrio de los Basulto. Nos pidió una canción que se llama La Pasión de Tierra Caliente. Aquí la tenemos, ahorita se la vamos a poner para que la disfruten allá hasta Fowler. Nos pidió esta canción con ¿qué grupo? ¿Cómo se llama este grupo? Mi pasión, no, se llama Mi Castigo, sí dijo Mi Castigo, será Mi Castigo, se llama con Tierra Caliente. Aquí la tenemos, ahí te va Basulto, les vamos a dar un consejo, mira, vamos a empezar a darles consejos aquí en la nave musical. Estos van a ser los consejos de la nave musical, porque andamos viajando por todo el espacio, llevándote la canción que a ti te gusta, no la que el locutor quiera poner. Aquí te ponemos la canción que a ti te gusta para que nos llamen. Ahorita les voy a platicar la anécdota que de quienes estuvimos ahí cambiando estampitas del mundial para llenar el álbum, las famosas estampitas Panini, para llenar el álbum con todas las selecciones, a todos los integrantes de todas las selecciones que participaron en este mundial 2026 que acaba de terminar. España fue campeón pasando sobre Argentina, dejándolo fuera y sin la mayoría de premios. Argentina se fue nada más con su medalla de plata. Campeón España. Un saludo a todos los que le van a argentinos, boludos, pelotudos, argentinos. Che, no sean tan creídos, hombre. Preparen, mejor preparen un asado para que lo inviten. Sale, sale. Vamos con esta canción que pidió Rafael Basulto. Ahí está Basulto, súbele, súbele los decibeles a tu radio. Es Mi Castigo, La Pasión de Tierra Caliente.

0: Continúas viajando en la nave musical. Llama a los teléfonos 559-626-7922 y al 559-369-6065. Tenemos también aviso de nuestros patrocinadores. ¡Ahí te va, Tavo! 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A ver, vamos a ir a las líneas telefónicas, aguanten tantito y volvemos a las líneas telefónicas. Adelante, ¿con quién tenemos el gusto?
1: Muy buenas tardes.
0: Buenas tardes, vamos a ir al aire, ¿sale? Dale, estamos al aire, a ver, ¿con quién tenemos el susto? Digo, el gusto. Felipe Zamora, Felipe, a ver, me suena de Avenal. ¿No estabas ahí con Robertico ayer?
1: No, oiga.
0: Ah, no, ese era de Mendota, creo. Felipe, ah. Felipe, ¿qué dijiste?
1: Zamora.
0: Órale, ¿y en qué te podemos ayudar, Felipe?
1: Pues a ver si por ahí nos puede complacer con unas cancioncitas, hombre.
0: Simón, pégate más a la bocina de tu teléfono porque te escuchas muy bajito.
1: Ya está. Que tenemos saliendo del trabajo, algo cateadones, algo correteadones, a ver, para desestresarnos.
0: Ah, ¿como qué quieren? ¿Una para bailar o una para...?
1: No, pues unas para aventarnos unas kawasaki bien frías.
0: Ay, ahorita les voy a poner una de laberinto, ¿qué les parece?
1: Ándele, digo a uno que lo dejan tomar, ¿verdad? Porque pues... ya como al buen amigo Huitzilopochtli, pues lo traen cortito, pues ya no le dan chance.
0: Ya no lo dejan, híjole.
1: No, ya le pegan al pobre hombre.
0: Oye, pues con razón le quiero decir a toda la gente que ya no tomen, porque como a él ya no lo dejan, pues ya.
1: No, pues es que ya no lo dejan, pues.
0: Quiere que todos se unan a su causa.
1: Ahí tiene la del el cadete o...
0: Sale, ahorita se las ponemos, ¿sale?
1: Ok, muchas gracias.
0: Tenemos una antes y luego les ponemos entonces la del cadete. ¿Cómo de que no?
1: Ok, o el corrido, los Pérez, el que tenga por
0: ahí. Ah, también, aquí la tenemos. Ahorita al cabo vamos a empezar la hora del laberinto con el Buki.
1: Muchas gracias.
0: Sale, ahorita se los ponemos, sale.
1: Ok, vaya, gracias.
0: Sale, hasta luego, cuídense. Aviéntese una por mí, porque estoy acá ocupado, no puedo. Ahí está.

es de Bronco y la que sigue va a ser la del grupo Laberinto. ¿Sale? Sale.

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6: Efectivamente, con la música más top, aquí tu amigo el Buki, viajando en la nave musical, llevándote en un viaje más allá del tiempo y del espacio. Un viaje musical con poesías hechas canciones, y también algunas poesías son hechas canciones, pero también son poesía y son tragedias, como esta canción que les encontré. Irene, usando la inteligencia artificial, les dije al GPT, al chat GPT, le dije, búscame una canción de Corridos del Laberinto, una tragedia. Y esto fue con lo que encontró para los muchachos allá de ¿cómo se llama? Pues el donde lavan ahí carros, ahí por la calle Kern, por la calle L. Le mandamos saludos ahí a todos los Cruzetas. Estos son de la banda de los Cruzetas, que a veces sábado y domingo casi seguro, porque van bien crudotes a lavar ahí los carros. Pero de todas formas, les mandamos saludos aquí. Ay, dije que primero las damas ya. Bueno, vamos a mencionar ahí también está Meli, que los tiene bien controlados ahí para que no trabajen, para que trabajen bien, los está supervisando. Saludos a Meli también, a Mauricio, al comandante, a Julián, a Lupe, a Roy, a Víctor, al Pollo, y ahí a la manager, a Meli. También les buscamos este corrido, muchachos, ahí les va, espero que sea de su agrado. Es una tragedia, como decía nuestro compañero Salinas, Juan Ángel Salinas, corridos y tragedias. ¡Súbale! ¡Súbale a esa bocinona que tienen ahí, que se escuche! Hasta allá enfrente, hasta el Sequoia Market, allá. Sequoia Food Market, porque ya me dijeron que fueron a probar los pollos allá del Sequoia Food Market de Dainuba. Hoy te les vamos a hacer un anuncio a Sequoia Food Market y a decir qué tal están los pollos que probaron esta la banda de los Cruzetas. ¡Súbale los decibeles a su radio, que si esa bocina se revienta, nada más con que no se les vayan a reventar los tímpanos de los oídos! ¡Sale!

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7: Continuamos en la nave musical viajando. Ahora sí les voy a contar la anécdota después de que les haga la invitación para que vayan allí en Ruidley. Ahí vivo yo, su servidor. Ahí vivimos en la ciudad de Ruidley. 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Ahí les va la anécdota, porque ahorita vamos a hacer la identificación de la radio. Estábamos allí en Ruidley, en el parque que está, ¿cómo se llama ese parque? Hollow Cricket o algo así se llama ese parque, que está enfrente de la estación de policía de Ruidley, ahí cerquita de la High School, sobre la calle G. Estábamos ahí, Alonso, que es el máximo coleccionista de los mundiales, él también es de ahí, de Ruidley. Estaba Zaira y su hermano Elvin, también estaban allí. Nos faltaron algunos, pero les conseguimos la mayoría de estampitas del mundial. Casi, casi alcanzaron a llenar su álbum, Zaira y Elvin. Un saludo para ellos. Ellos son de allá de Orosi. Vinieron hasta acá a cambiar las estampitas, a conseguir las estampitas del mundial, las que les faltan. Y si quieren, para los que les faltan, que coleccionan ese álbum del famoso mundial que acaba de terminar, el famoso mundial de la FIFA, pueden comunicarse con su servidor al 559-892-9817 y les ayudamos a conseguir las estampitas que les faltan para que completen todo su álbum. O los conectamos con otros coleccionistas que tienen estampitas extras también y pueden cambiar con ellos las estampitas. Tenemos también todavía algunos artículos de venta. Ay, las monedas del mundial, aquí las tenemos. Se me pasó decirles a Elvin y a Zaya, enseñarle las monedas del mundial. Me consiguieron tres que me trajeron de México, mi esposa. trajo 3 monedas de México de las de 20 pesos. Es el precio que tienen allá en México, 20 pesos nada más. Aquí me pueden comunicar conmigo cuando vaya a México. En estos meses voy a ir, tal vez en diciembre, y les vamos, voy a tratar de conseguir varios sets para el que quiera tener estas monedas de colección, que me llamen, se comuniquen conmigo al 559-892-987 y ahí va el teléfono de vuelta, 559-892-9817. Comuníquense conmigo y si les puedo conseguir allá las monedas del mundial, yo se las traigo para acá. Nada más pagan las taxas de la aduana. No, aquí, comuníquense conmigo, ya nos ponemos de acuerdo, ¿sale? Vamos a la identificación. Esa fue la anécdota de las estampitas del mundial. Saludos a Alonso, también a Ramón, a Carlos, que faltaron, a Luis de Selma, y por supuesto a Zaira y a Elvin, que estaban ahí cambiando con nosotros estampitas. Vamos a la identificación y volvemos con esta canción que nos pidió de esta, nos la pidieron allá, Felipe Zamora nos pidió esta canción para que sigan ahí echándose unas frías, ya salieron de trabajar. Sale, sale.

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1: Ahí le va la canción, Felipe, súbanle, súbanle los decibeles a su bocina, que si se revientan los oídos, no, eso no se revienta, nada más se queda uno sordo como lloviznando, ya creo que me está fallando el oído, pero súbanle, porque ahí les va la canción que pidieron el cadete con el grupo Laberinto en la hora del laberinto. Sale. Sale. Está chida, chida esta canción, fíjate cómo empieza con la patita blanca. Hasta aparece la patita de conejo, esa de la suerte. ¿Se acuerdan cuando estaban chavalillos que traían la pata de conejo? Una pata blanca de conejo. Pobres conejos, ¿verdad? Los teníamos que sacrificar. Ahí les va, completita, para que la disfruten. Hasta donde estén.

Se terminó. Estábamos aquí en la línea. Les vamos a poner esta canción de Mandingo para que sigan disfrutando y viajando en la nave musical con el Buki. ¿A qué actual canción fue la que le puse? Ah, fue la de Felipe Zamora, que nos llamó allá, nos pidió esta de Laberinto y nos estaba comentando de alguien que ya lo regañaron, Felipe, por andar diciendo que algunos no pueden tomar. Vamos con Mandingo y volvemos. Saludos a todos los de Genford. Saludos también allá. Bueno, ya le mandó saludos Felipe al Huitzilopochtli. Saludos a nuestro compañero Huitzilopochtli hasta Genford. Sale.

0: Ahí quedó la canción de Mandingo y ahora nos vamos con esta canción que nos pidieron allá hasta Orosi. En la nave musical te llevamos esta canción hasta Orosi. Poesías hechas canción. Esta canción nos la pidió Manuel, el famoso Manuel, el de la Cessna 007, o sea, el de la avioneta 007, que nos está escuchando allá en Orosi. Saludos también a todos los que están escuchando, pero que no nos llaman. ¿Quién dijo? Alguien dijo, yo le escuché decir a alguien que hay gente que está escuchando, pero que no llama, ¿verdad? Saludos a todos ellos, los que no llaman también, pero nos están escuchando en la nave musical con el Buki. También le mandamos saludos a Bella Bella de Selma. Ya le pusimos una canción con Leonel el Ranchero. A ella le gusta. También saludos a Pili Pili. Ay, Pili, estamos ahí en comunicación. Si estás escuchando, comunícate. Llámanos para saber dónde andan, dónde estás. Salud también a mi amiga Irma de aquí de Fresno. Irma, ¿cómo se apellida Irma tú? Ay, se me pasó, perdí aquí, Irma. Trabajamos juntos allá en el empaque del Kiwi. También a mi amiga Martita de Selma. Trabajamos ahí juntos en el empaque de Kiwi de ahí de Ruidley, el que está enfrente del colegio de Ruidley. También a Chris, que anda por allá, andaba de viaje allá, creo que se fue de vacaciones a Michoacán, ella es de Michoacán, ahí trabajamos también, nos hicimos buenos amigos, fíjate, con ese grupo de amigas, de trabajadoras ahí del empaque de Kiwi en Ruidley. Vamos a ver quién nos está llamando. Está Don Goyo Cruz, ahorita lo vamos a comunicar.
1: Adelante, Gregorio, permítame un segundito.
0: Vamos a poner la canción y vamos a contestar la línea telefónica. Sale. Súbele, Manuel, el famoso piloto de la Cessna 007 de allá de Orosi. Ahí está, Alfa 7, entre copa y copa.

0: Ahí quedó la canción que nos pidieron, la de Alfa 7 entre Copa y Copa. Vamos a ir a estos anuncios que son de importancia para toda la comunidad y volvemos con la canción que nos acaban de solicitar. La canción se llama El Campesino y el Sol, para todos los campesinos del Valle Central. Esta canción nos la pidió Gregorio Cruz, de allá de Daindúba, con la dinastía de Tuzantla, El Campesino y el Sol. Saludamos a toda la gente que trabaja en el campo y también saludamos a toda la cuadrilla que fue el que les llevamos comida ayer, a todas las muchachas. Ahorita les vamos a mandar saludos. Y la canción de El Campesino y el Sol la ponemos después de estos consejos. 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Estás viajando con La Nave Musical del Buki y llevándote en un viaje musical más allá del tiempo y del espacio. Volvemos después de esos anuncios.
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Ahí quedó la canción, una poesía hecha canción y que dice mucho de verdad. Saludos a toda la gente que trabaja en el campo, porque es uno de los trabajos más pesados, más duros de realizar. No cualquiera, yo al menos no, yo trabajé en el campo allá en México, pero cuando estaba de vacaciones en la escuela, pues para hacer dinero, ¿verdad? Porque nos gustaba gastar, bien gastalones. No nos alcanzaba con lo que nos daban los jefes, pues teníamos que buscar la forma de conseguir más dinero. Es un trabajo que es pesado, y tienes que andar trabajando, llueva, sol, viento, como sea, tienen que estar trabajando la gente del campo. Vamos mejor a cambiarle un poquito y ahorita vamos a volver con las canciones de Cuarto de Milla. ¿Cuál prefieren, Cuarto de Milla o Laberinto? Creo que tienen estilos iguales, estilos similares, pero ahorita vamos a cambiarle un poquito para que la gente se alegre. Ahí les va esta canción para que se sigan acordando de cuando estaban en la escuela, cuando estaban chavalillos, cuando estaban en la primaria. Bueno, aquí es la primaria, luego miro la escuela hasta la high school. Todavía en la high school ya uno se empieza a volver medio pícaro. Pues fíjense lo que pasa en las escuelas. ¡Es Bronco! Con los castigados, solamente aquí en la nave musical, con el Buki en la 100.3 FM, la más cariñosa del valle. Los teléfonos para que llamen es el 559-626-7922 y el 559-369-6065. Vamos a mandarle saludos también antes de poner la canción. Vamos, los saludos a Priscila y su esposo Francisco, también a Vicky, son mis vecinos de ahí de Fresno, también al Vino Capistrán, y también al Vino Capistrán, me dijo, mándale saludos al Jackie, al Chacalito y a la familia Rangel, a Cipriano Rangel de allá de Coalinga. También le vamos a mandar saludos a Don Benja y a David y a su cuadrilla del 21, a Lourdes Gaitán, a Luisa, a Francisca, que trabajan ahí con David González de la cuadrilla del 21. También saludos al mayordomo Montejano de ahí, que lo... Bueno, estamos en el mismo grupo allí en Dainúa, en la iglesia. Ahí le... El Vino Capistrán me dijo, mándale saludos al Jackie, al Chacalito y a la familia Rangel, a Cipriano Rangel de allá de Coalinga. También le vamos a mandar saludos a Don Benja y a David y a su cuadrilla del 21, a Lourdes Gaitán, a Luisa, a Francisca, que trabajan ahí con David...

0: Vamos con esta poesía también, que es una poesía hecha canción. Se las vamos a poner enseguida para continuar con este ritmo de los ochentas. Ver qué tenemos aquí, o si un ID lo vamos a poner y enseguida.
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0: Ahí quedaba y dijo la más cariñosa y también la más mexicana. Un saludo, ahorita les vamos a mandar, les vamos a decir, mira lo que tenemos en la Estrella Market de Selma. Les tenemos un saludo ahí a Marlet, a Isadama, a todo el personal de la Estrella Market, a toda la familia Gaspar y de Alfonso, a Leslie, a también que dijimos a Isadama. Isadama, aquí tenemos tu mensaje, claro que sí, cuando en estos meses, pues ya que falta para fin de año, voy a ir para México y voy a, tengo algunos contactos ahí con algunas managers del banco, de unos bancos de allá de México. Vamos a tratar de conseguir varios sets de las monedas del mundial. Son 4 monedas de 20 pesos, 20 pesotes, pero pesotes de allá de México. Aquí y Saddam ya se apuntó, es el primero, ya lo tenemos en la lista. La gente que quiera que le consiga souvenirs, bueno, souvenir de collectibles del mundial, se los podemos conseguir, pero ahorita estamos consiguiendo, ahorita lo que tenemos son las estampitas del mundial. Si buscan algún jugador, tal vez se los podemos conseguir. Si lo buscan para su álbum, lo podemos conseguir. Si lo buscan para coleccionar en tarjeta de cartón, como las de béisbol, de básquetbol, también si hay algún jugador que sea de su preferencia, que se lo podemos conseguir. Podemos hacer el intento, les damos el precio, si quieren, si les gusta el precio, está bien, si no, también no importa. A nosotros les damos la cotización y ya ustedes deciden.

De las monedas, no se preocupen, con que paguen el precio nominal y el impuesto de la aduana cuando pases de México para acá, es lo que me cobren de la aduana. No, no cobran nada, pero ya aquí llegando aquí, yo consigo las monedas, a ver cuántos set acá alcanzo a conseguir, los traigo para acá y la gente que se apunte va ahí, como dicen en algunos anuncios, first come, first serve, el primero que llegue es al primero que lo vamos a estar atendiendo. Vamos con esta canción antes de que se nos pase, pero porque les estamos diciendo que en la Estrella Market de Selva, tu supermarket familiar, donde tienes ahí para que hagas todas tus compras bien, tienen ahí especiales toda la semana también para que compres todo a precios económicos. 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Vamos con esta canción, es una poesía hecha canción para todos los que pues nacieron después del 80. Esta canción es por allá de los 80, pero escuchen la letra, lo que dice esta letra, esta poesía se aplica a cualquier tiempo. Pónganle atención a la letra, se llama El Solitario con los Pasteles Verdes. Súbale ahí a la Estrella Márquez, súbale el audio.

Vamos a continuar con esta línea de la música romántica. Está aquí programada en la... iba a decir en la tornamesa, pero no, ya no se utilizan las tornamesas, ni los cassettes, ni los CDs. Ahora tenemos puras computadoras, todo es digital, tenemos que actualizarnos con todo esto de las computadoras. Y les vamos a poner esta canción también para la gente joven, que escuchen, que se den cuenta lo que los jóvenes de los 80s, 90s escuchábamos. Esta música romántica con estas canciones era como conseguíamos novia. Con estas canciones era con las que les llevábamos serenata a las muchachas. Son Los Ángeles Negros. La canción se llama Déjenme si estoy llorando. Solamente en La Nave Musical, poesías hechas canción.

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está al fondo del buki, porque vamos a entrar, vamos a esperar a que pase esta ira. Les tenemos preparada esta canción. Estamos hablando acá con mi amiga Ivonne de Oaxaca Ice Cream Shop, que fue uno de los patrocinadores de la comida para las cuadrillas. 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También a todas las muchachas que trabajan ahí en Oaxaca Ice Cream Shop de Dainuba. 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Vamos con esta canción, les tenemos otra canción preparada con esta de que se llama El Payaso con Cuarto de Milla. Esta no es de Laberinto, pues casi tienen el mismo estilo, Laberinto y Cuarto de Milla. Ahí les va esta para Víctor de Acuicio del Canche y también para Esperanza de ahí de Dainuba, que es también de por ahí cerca de Acuicio del Canche de Zamora. Para Juanito también, un saludo a todos, Arturo de ahí de Dainuba, a todos los que están escuchando La Nave Musical con el Buki, poesías hechas canción. Te llevamos en un viaje más allá del tiempo y del espacio en La Nave Musical. ¡Súbale! Para que se motiven.

Ahí quedó, complacidos para toda esta canción, se fue hasta Dainuba. Vamos a la identificación y vamos a volver con el segmento de deportes con el oso peludo. Vamos a comentar después de la identificación, vamos a comentar lo de deportes con el oso peludo. Ya le marcamos, sale, sale. Volvemos, no le cambien.

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4: Ya lo dijo la más cariñosa del Valle Central. Vamos a ver si no le colgué al oso peludo como le colgué hace rato a Basulto. A ver, el oso peludo, estás al aire. Vamos a ver si nos conectamos, ¿sale?
5: Sí, aquí estoy.
4: Ahí estamos, estás al aire.
5: Sí, mira, buenas tardes para todos tus radioescuchas. Y pues qué bueno que verdad que me llamaste para platicar de lo que pues está pasando en el fútbol, en este mundial, ¿verdad? 2026. Sí. Y pues hay muchas polémicas, ¿verdad? Hasta este momento.
4: Ajá.
5: Sobre todo con las ideas que ha puesto la FIFA, ¿verdad? De acaparar todo lo que es el fútbol soccer.
4: Sí.
5: No sé qué información tienes tú, ¿verdad? Para extender pues lo que estamos platicando.
4: Sí, mira, yo te comento, di una noticia y yo, ayer iba a comentar también eso con Humberto, pero ayer estuvimos desafortunadamente ocupados llevando la comida a las cuadrillas. Mira, lo que tengo es que la FIFA quiere meter inversión privada para patrocinar los mundiales. Y está pensando meter, y la controversia pues es más que nada porque quiere meter al hermano del yerno del presidente de aquí de Estados Unidos, que se llama, aquí tengo la nota, Jared Kushner, es el yerno, pero el otro se llama Joshua Kushner, es hermano de Jared Kushner, y pues quieren meter dinero privado para invertir en la FIFA, o sea, para patrocinar los mundiales y todos los eventos internacionales que hace la FIFA, y mucha gente está en desacuerdo. Ya te platico, no sé qué información tengas tú, pero hay varias asociaciones de fútbol que no están de acuerdo. Una de ellas es la CONCACAF aquí en América.
5: Sí, pues fíjate que a lo que tú estás informando, pues uh-huh, quieren acaparar, ¿verdad?, todo lo que se refiere al fútbol soccer, porque pues se dieron cuenta, ¿verdad?, que sí dio resultado, ¿verdad?, este torneo que se hizo aquí en Estados Unidos. Hubo llenos totales en varios estadios aquí en Estados Unidos, y fíjate que hay estadios que 80,000 personas era el cupo límite y rebasó esa cantidad, y pues el presidente, ya sabes, de aquí de Estados Unidos, pues hizo buena mancuerna con el presidente de la FIFA. ¿Te acuerdas que en un juego suspendieron, le sacaron tarjeta roja a un jugador de Estados Unidos y para el siguiente juego tenía que estar en la banca, y el presidente de Estados Unidos pues usó su palanca y le habló al jefe de la FIFA y le dijo: yo quiero que pues juegue, y así pasó, ¿verdad?
4: Uh-huh.
5: Quebrantaron las reglas, lo que es el fútbol, para hacerle el favor al presidente, y aparte lo que estás mencionando, ¿verdad? Quieren acaparar todo lo que es el negocio del fútbol soccer, incluyendo a un familiar del presidente, ¿verdad? Para
4: sí,
5: para que como dice uno, ¿verdad? Pues le haga una pared al presidente, que él es el que está haciendo el negocio, ¿verdad? Porque ya ves que pues vamos a hablar, ¿verdad?, de negocios. Tú has trabajado en empacadoras y todo, y hay veces que dicen que se van a quiebra las empacadoras y que va a ir, va a cambiar de dueño, y de repente lo que hacen, que sí, pues cambian de nombre, según que cambian de dueño, pero no es cierto. Lo que hacen es que ponen a un familiar como nuevo dueño y le bajan los sueldos a todos los trabajadores, y también pues les bajan aseguranzas y todo, entran como nuevos. Entonces ahorita pienso, ¿verdad?, que el presidente está acomodando a esta persona, ¿verdad?, que lo pues como que le haga un pare, ¿verdad? Y te voy a poner a ti, ¿verdad? Yo voy a ser el fuerte, pero te voy a poner a ti. A lo mejor eso, ¿verdad?, puede estar pasando. Ya ves que hay cosas que pasan debajo del agua, ¿verdad? No sabe uno qué movimientos haya, ¿verdad? No sé cuál sea tu opinión, ¿verdad?, de esto.
4: Sí, mira, te estoy escuchando. Sí, tienes toda la razón. Pero mira, ya aquí el Congreso de Estados Unidos, ya ves que cuando hay cosas medias dudosas, como tipo fraudulentas, pues aquí el Congreso de los Estados Unidos luego lo lleva a investigación. Entonces, como sucedió el Mundial aquí en Estados Unidos y fue con el presidente de la FIFA y el presidente de aquí, lo que se hay ciertas situaciones más sospechosas y turbias, ya el Congreso también está queriendo intervenir. Fíjate, pero la desventaja es de que pues la administración Trump tiene la mayoría, no solamente en el Congreso, sino también en la Cámara de Representantes, hablando un poco de política. Y pues cuando hay mayoría del Partido Republicano, como es en este caso, y los demócratas quieren llevar o hacer una investigación sobre lo que ha pasado en la FIFA y en el Mundial ahora con aquí en este país, va a ser un poco difícil, porque los republicanos, pues si se oponen, simplemente van a bloquear, van a decir no podemos hacer esa investigación y no va a pasar nada. Pero lo que sí,
5: Buki, disculpa que te interrumpa.
4: Sí, no, adelante.
5: Pero lo que es hablar, ¿verdad?, del fútbol, pues en México, ¿verdad?, está muy fuerte lo que es la televisión, ¿verdad? Televisa tiene mucho poder también.
4: Oh, sí, pues sí.
5: No van a aceptar, ¿verdad?, que darle paso a otras personas para que hagan sus torneos y agarren ganancia. Mira, te voy a hacer una plática. Se dice, ¿verdad?, el comentario de que pues en los juegos, el último juego del Mundial, 800 millones de personas estuvieron viendo el juego de
4: la fútbol. La final,
5: sí, muchos millones de personas. Y también se estaba mencionando, ¿verdad?, que el comisionado de la FIFA tiene un avión privado, porque pues lo miraban en un juego, haz de cuenta, en Houston.
4: Sí,
5: y
4: sí,
5: de rato pasaban las cámaras
4: y ya estaba en otro estadio,
5: y ya estaba allí en otro estadio. Entonces, según se ha platicado, ¿verdad?, salió en la prensa diciendo que pues tiene un avión privado, tenía pistas privadas para aterrizar el avión, y cuando llegaba a la pista tenía un helicóptero que lo llevaba a los estadios.
4: Sí, pues, sí, es cierto. Pues mira,
5: ¿cómo ven, verdad?
4: Sí, mira, Jesse,
5: ahí se comprueba que hay mucho dinero.
4: Es cierto, no, sí es cierto, pero todo eso se anda investigando. Mira, vamos a ver si tenemos tiempo de hacer otro segmento, y si no, pues para la siguiente semana preparamos todo lo que tenemos para también comentar de todo eso. Y de todas formas, como te digo, en la semana vamos a estar comentando, pero si tenemos ahorita, no tenemos mucho que comentar aquí, te llamo otra vez, ¿qué te parece?
5: Sí, sí.
4: Órale.
5: Estaría bueno, porque pues hubo equipos que
4: sí,
5: que dieron la sorpresa.
4: No,
5: y
4: sí,
5: a ver si hay chance de platicar poquito.
4: Sí, podemos comentar algo de eso, y también de la corrupción de algunos equipos, de la FIFA y del presidente de la FIFA.
5: Oye, Buki, antes de que me cortes, ¿sabes qué? Quiero saludar al Globito porque ahora está cumpliendo años, antes de que se me olvide, ¿verdad? Ahora está cumpliendo años el Globito.
4: Pues habían puesto un mensaje. Globito. Ah, entonces es hoy, porque habían puesto un mensaje. Es hoy.
5: Sí, es que le estaban mandando saludos antes, ¿verdad?
4: Oh, porque desde antes.
5: El sábado cumplía años.
4: Ah,
5: y
4: muy
5: que va
4: bien.
5: A celebrar. Bueno, a lo mejor cumplió años antes y ahora va a ser su celebración en un nightclub. No menciona el nombre.
4: Pues sí.
5: Okay, pero hay
4: sí.
5: que mandarle saludos. El Globito, sábado. Que cumplan muchos años más.
4: Ahí está.
5: Ahí te manda saludos el oso peludo. Okay.
4: Dale.
5: Ahí te dejo con tu programación, Buki, y échale ganas.
4: Sale, ahí estamos, oso peludo.
5: Hasta luego.
4: Y saludos. Adiós. Al Globito también. Nos está escuchando, sí. El Globito. Sale. Volvemos, vamos a la música. Gracias, oso peludo, que se comunicó con nosotros y platicamos un poco de fútbol, porque él también fue locutor y sabe también lo que es la comunicación. Vamos con esta canción y volvemos enseguida. Sale, sale. Es Conjunto Primavera, Jugando al Amor.

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7: Volvemos en la nave musical, te llevamos a un viaje más allá del tiempo y del espacio con el único piloto que tiene licencia espacial, el Buki, navegando, piloteando en la nave musical, digo piloteando pues, navegando en el espacio musical. Les tenemos aquí esta canción que nos pidió la señora Rosa. 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Le tenemos aquí la canción que nos pidió doña Rosa, que estaba ahí, fueron los que llevaron los burritos a la cuadrilla ganadora de todas las muchachas, andaban ahí, señoras, muchachas. trabajando en el campo, y mis respetos para esas señoras, para todas las cuadrillas, andaban como cuatro cuadrillas, andaban ahí trabajando, la que les llevamos la comida, pues era, la mayoría eran señoras, andaban señores también, pero bien trabajadores, híjole, no hombre, mis respetos para toda la gente que trabaja en el campo, trabajar ahí no es cualquier cosa. Hay que tener respeto por la gente que trabaja ahí a la intemperie, en el sol, haga viento, lluvia, calorón, nada más en este tiempo de verano que las temperaturas ahorita están subiendo más de 100 grados. Hay que, pues, agradecerles todo el esfuerzo que hacen con su trabajo, porque gracias a ellos tenemos la fruta, las verduras en la mesa, en las tiendas, en la casa. También, aquí está la canción que nos pidió, ¿sabe qué? Antes de la canción les vamos a decir de la noticia que estábamos dando, el oso peludo y su servidor de la FIFA, pues el presidente Gianni Infantino de la FIFA anda siendo investigado y hay grupos que se están oponiendo a que él siga como presidente. Vamos a darle seguimiento a esta noticia para ver qué pasa, si lo destituyen o continúa él al frente de la FIFA, el poderoso organismo que controla el fútbol mundial. Están pidiendo su destitución porque dicen que no es ya no tiene capacidad de para dirigir la FIFA, y además con quiere conseguir dinero de inversionistas privados para patrocinar los eventos de la FIFA, los mundiales de la sub-17, sub-20, el de los mundiales de femenil, de las selecciones de mujeres también, y hay asociaciones de fútbol que se oponen a eso y dicen que no se necesita dinero privado, que nunca se ha necesitado, y yo digo que tiene razón. Yo sigo los mundiales desde 1970, en ese entonces tenía 10 años, desde entonces sigo los mundiales, y la FIFA nunca ha necesitado pedir dinero prestado, siempre han organizado los mundiales solamente la FIFA y las asociaciones de fútbol, como son la CONCACAF, la CONMEBOL, la UEFA, la asociación esta africana, también la asiática. No, todas las asociaciones no se oponen, sobre todo la UEFA, ya dijo la UEFA también, la Unión Europea de Fútbol Asociación, dijo que ellos se oponen a que haya dinero privado. También la CONCACAF, donde está México, Estados Unidos, Canadá y países de Centroamérica, del Caribe, ya dijeron que ellos también no están de acuerdo. Hay una fecha límite para que las asociaciones respondan y digan si están de acuerdo o no, y en base a eso la FIFA está diciendo que no está queriendo imponer la privatización de la FIFA, sino que está pidiendo el consentimiento de las asociaciones de fútbol. Ahí quedó para la gente del fútbol. Después, si hay tiempo, vamos a comentar de la Liga MX, cómo van los partidos de la Liga MX y también la participación de la MX contra la MLS, esta interliga, cómo acá les vamos a dar noticias, cómo participan equipos de México contra equipos de acá de la MLS. Por lo pronto vamos con la canción de Doña Rosa. Aquí está su canción, Doña Rosa, para que le suba ahí a su aparato receptor, súbale los decibeles. Se llama El Árbol, o también conocida como Aquí me voy a quedar hasta que la flor retoñe. Es con Eliseo Robles y los Bárbaros del Norte. Ahí está.

Ahí quedó complacida la canción de para doña Rosa de El Árbol. Ahí se va a quedar hasta que ese árbol retoñe. Sale, sale, ahí está con Eliseo Robles. Ahora vamos a poner esta canción de Laberinto, porque le, como les dije, a ver que nos llamen, ¿qué prefieren, Laberinto o la... ¿Qué quieren, Laberinto o cómo dijo el otro grupo o este Cuarto de Milla, Cuarto de Milla o Laberinto? Ay, este Cuarto de Milla le pusieron el nombre, hasta parece el título de una canción de las del Laberinto, no Cuarto de Milla, porque como tienen varios corridos de caballos, pero aquí les buscamos este corrido a ver qué tal, a ver qué les parece este corrido del grupo. Del grupo Laberinto, que se llama... Bueno, estaba dedicada para todas las pacas, digo, para todas las franciscas, para todas las panchitas, para todas las que se llaman Francisca. Tengo una amiga Francisca allá en Orange Cove, es del Salvador, es salvadoreña. Se llama Francisca, le digo tocaya, porque yo me llamo Francisco. Esta se llama La Panchita con Serapio Ramírez, que era el grupo Laberinto. Ahí está, a ver qué les parece. ¡Súbanle! ¡Súbanle los decibeles a su radio! Porque están viajando con la nave musical, con el Buki en la 100.3 FM, la más cariñosa del valle. Saludos a todos los de Dainuba, de Ruile Parlier,

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0: Continuamos en la nave musical. Ahora les tenemos el segmento de salud. Mira, para que no pierdas sales con este tiempo de verano, con este tiempo de calor que se vienen las temperaturas altas, el cuerpo suda más y perdemos no solamente líquidos, perdemos minerales en el cuerpo. Para que estés bien hidratados aquí en tu segmento de salud, te recomendamos que tomes bebidas hidratantes. Ya alguien nos estaba llamando. Vamos a ir a la tía. A ver quién nos está llamando. Lo vamos a poner ya que estamos en. Buenas tardes, la única mexicana con quien tenemos el gusto. Vamos a ir al aire. ¿Quién nos llama?
1: Amigo Buki, ya lo molesté otra vez.
0: Ah, órale, no hay cuidado, para eso estamos aquí.
1: Soy yo, Santos Valdés.
0: Santos Valdés, ese que se peleaban. ¿Cuántas cómo dice el corrido? Eran cuatro mujeres, ¿no? Que se peleaban.
1: Tres mujeres. Así se llaman, tres mujeres.
0: Ah, tres mujeres. Ah, ahorita la vamos a poner para recordar ese corrido, ¿ah? De Santos Valdés.
1: Te lo voy a agradecer de todo corazón.
0: ¿Cuál dijo?
1: Las tres mujeres.
0: Ah, órale, ahorita lo ponemos entonces para recordar, porque...
1: Esa es la de Santos Valdés,
0: su corrido, y él se le hicieron su corrido en vida también, ¿verdad?
1: Estaba oyendo que dice usted que ahorita estaba hablando con el señor del fútbol.
0: Oh, sí.
1: Te dice que usted en 70 tenía 10 años.
0: Sí, yo tenía 10 años en el 1970, y fue la primera vez que vi... un mundial en por televisión, ya ve que era la televisión blanco y negro, por cierto. Soy de la década de los 60. Le digo a la gente que yo nací con los hippies.
1: Yo soy del 1900 también.
0: Ah, fíjese, no, somos tocayos de edad.
1: Ya tengo el gusto de conocerlo para saludarlo y
0: Va a echarnos un brindis por ser de la década.
1: Seguro que sí, dijo.
0: Sí, no, yo soy del 1970, de octubre, del 14 de octubre. Ahí está ya la fecha.
1: Yo soy del 6 de febrero de 1960.
0: Ah, febrero, no, usted es bueno, entonces más joven, no, más, no, poquito, con unos meses nada más. Me lleva, ¿eh?
1: Pero ahí vamos, está muy bien, muchísimas gracias, pues, Esa, un locutor a todo dar y tiene su programa muy bonito.
0: Oh, órale, no, gracias, se les agradece, por eso estamos aquí para atender a toda la gente que nos llama.
1: Es una chulada.
0: Órale, gracias. No, como dice, a ver qué día por ahí coincidimos en algún lugar, en un evento.
1: A ver qué, ya de llegar el día para conocernos ahí, para platicar un ratito ahí. Y a lo mejor pues nos invitamos, lo invito por ahí a... una comidita ahí por ahí.
0: Echar un brindis porque somos de la misma. Órale, aquí tenemos para que le suba ahí a su radio. Aquí tenemos la canción, ya la estábamos buscando, la tenemos lista, preparada, de las tres mujeres.
1: Muchísimas gracias.
0: Sale, aquí la vamos a escuchar porque está chida esa canción. Es una poesía hecha canción también, que habla de Santos Valdés, que habla de usted, pues. Ahí está. Ándele, hasta luego, cuídense. Gracias por llamarnos.
1: Igualmente. Okay.
0: Hasta luego. Ahí está Santos Valdés. Ya le tenemos aquí la canción, precisamente con los Cadetes de Linares. Creo que es la clásica, con los Cadetes de Linares. Y aquí está como en video y salen tres mujeres y muy guapas, por cierto, Vamos, digo, muy bellas, y salen las muchachas aquí, las modelos aquí en el video. Aquí se la vamos a poner. Y ahorita seguimos dándoles noticias de la salud, para que en este tiempo todos los que trabajan en el campo no se deshidraten. Les recomendamos tomar mucha agua y también que le pongan un poquito de sal a el agua. Por ejemplo, a un litro le pueden poner una media cucharadita de esas para hacer el té. Una media cucharadita de sal para que se recupere la sal que se pierde con el sudor. Aquí tenemos, y ahorita volvemos con el segmento para darles más segmentos de salud, más noticias de salud. Aquí está la canción que pidió Santos Valdés, las tres mujeres.

0: Ahí quedó. ¿Qué les parece esta poesía hecha canción? Bueno, este corrido también califica como poesía. Eran bravas estas mujeres, se peleaban por Santos Valdés de allá de... Ya me dijo que Santos Valdés de allá de Kerman, no, de... ¿Dónde? Ahorita que nos llame. Santos Valdés nos llamó hace rato. No, eran bravas. Y mira cómo se llamaban: Lucita, Marienés y Estela. ¡Wow, hombre! No, qué suerte de muchacho que está. Se peleaban las muchachas por él. Vamos a la publicidad y volvemos después para darles más consejos de salud, para ver cómo nos capoteamos como los toreros este calorón. Hay que echarle, hay que tirarle el capote a este calorón porque está canijo. Volvemos después de la publicidad.
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1: Ya lo dijo, la más cariñosa del Valle Central y la más complaciente, la que te complace con toda la canción que a ti te gusta, la nave musical con el Buki. Aquí tenemos como esta canción que nos acaban de pedir, el caso del oso peludo. Nos pide esta canción allá. Fíjense, hasta me hizo recordar, hablando con Santos Valdés, de que somos de la misma década, de allá, de la década de los sesentas. Yo le digo a la gente, como le dije a Santos Valdés, que nací con los hippies. Él también es de febrero, yo soy su servidor, es de octubre. Me hizo recordar cuando estábamos chavalillos en la escuela primaria que esta canción la bailaban ahí las maestras, hacían un grupo de niños y de niñas, hacían un grupo folclórico, bailable, y en el Día de las Madres, fíjense, porque el Día del Padre ese no se celebra, ¿verdad? Bueno, ahora, antes no, el Día del Padre ni, creo que ni nos... No los tomaban en cuenta. Era el Día de las Madres, hacían las maestras ese grupo, y en las escuelas hacían un festival para las madres y ponían a los niños, al grupo de bailables, de bailadores que hacían de niños y niñas, a bailar esta canción que se llama Cuando los Guaraches se Acaban. Fue la canción que nos pidió el oso peludo. Ahí está la anécdota, recordando tiempos de la niñez cuando uno es feliz. Todo humano en la época de la niñez es feliz porque no tiene ninguna preocupación. Lo único que hacemos es jugar, divertirnos y ser felices. Y enhorabuena cuando era uno niño. ¡Ahí está, oso peludo! ¡Súbele, súbele los decibeles a tu radio! Porque es la banda Carnaval con los guaraches. Cuando se nos acaban los guaraches. ¡Sale! ¡Chida, chida esta! ¡Está chida esta canción! Una poesía, esta canción.

Ahí quedó, complacidos. Y miren la siguiente pieza musical. Esta poesía también se la vamos a dedicar a todas las damas, a todas las damas, porque todas las damas son bellas. A ellas que siempre están bien guapas, bien bellas, se van a los salones de belleza y se ponen todavía más bellas para arrancar suspiros o también para hacer como lo que hacía Santos Valdés, que tenía. Esta canción va dedicada para Lucita, para María Inés y para Estela, que era la más brava de las tres. Poesías hechas canciones solamente aquí en La Nave Musical con tu amigo El Buki. Estas eran los nombres de las mujeres que se peleaban por Santo Valdés. ¡Saludos! ¡Santos Valdés allá! Festejando donde te encuentres. Un saludo, ahí está la canción. Esta canción que les vamos a poner, como dije, es dedicada a todas las mujeres, porque todas son bellas, pero con...

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